Cuando tenemos exactamente, ya pues no, ya son exactamente las 8 de la noche con 14 minutos. Quiero saludar también a todos y cada uno de los cumpleañeros y cumpleañeras que en esta noche de hoy, jueves 23, están cumpliendo un año más de vida. Felicidades, felicidades entonces a todos y cada uno de los cumpleañeros y cumpleañeras desde su programa Novedades de la Jornada por Radio Acer. Queremos saludar también aquí en la avenida Comarapa. Allá, pues no, allá cito. En la principal doble vía de Comarapa. Ahí queremos saludar. Pero sin antes también quiero en esta oportunidad seguir agradeciendo también. Vamos a agradecer rapidito nomás. 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Seguimos avanzando. 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Vamos con música. Usted está queriendo disfrutar ahí con toda la familia, con todas las amistades. Va compartiendo también esta noche, luego de diferentes actividades que ha realizado pues durante la jornada, tomando en cuenta que es hoy día un día especial, un día importante. Recordamos el día de la amistad, aquella amistad sincera, aquella amistad limpia, sin condiciones, una amistad importante, bueno, para todas las amistades también. Saludamos, ¿no?, a todas nuestras amistades también de todos nuestros valles cruceños, de los diferentes lugares donde nos van acompañando también con su sintonía. Vamos con música, enseguida volvemos. Esto que se viene suena de...

Cuando tenemos exactamente ya las 8 de la noche con 33 minutos y poco a poco vamos avanzando nosotros en este día especial, en este día importante que recordamos, el Día de la Amistad. Vemos un poquito también la información que se va generando, por ejemplo, acá en Comarapa, continúa el problema de escasez y desabastecimiento del diésel. No hay diésel en Comarapa, aparece un día y desaparece una semana. Bueno, grave está la situación por estos lados. Amigos transportistas, los buses también que nos trasladan hacia Santa Cruz, Sucre, Cochabamba, La Paz, están con problemas, ¿no? Están con problemas, no están pudiendo abastecerse de este combustible, el cual está ocasionando que algunos horarios de salida saliendo, ¿no? No se está saliendo en algunos horarios porque no hay diésel en el municipio de Comarapa. Así estamos, ¿no? También vamos conversando con bastantes amigos que tienen el tractor agrícola. No están pudiendo preparar el terreno y ahí está la maquinaria parada. No está parada la maquinaria, no están pudiendo trabajar el tractor. Tomando en cuenta que algunos de los tractores también son al crédito, pues, ¿no? Al crédito porque es una herramienta de trabajo y como no hay combustible, ahí está, pero el banco, por ejemplo, sí o sí, ¿no? Llega el momento y tiene que pagarse lo que corresponde. Bueno, así está de grave la situación también acá en el municipio de Comarapa, de la provincia Manuel María Caballero, Santa Cruz, Bolivia. Pero vamos a ver más información también en otros lados, a ver qué tenemos por acá. Bloquean en el puente de Chimoré en protesta por falta de gas licuado petróleo. Bueno, ahí está, ¿no? Ese problema ya también. El problema de la falta, ¿no? La falta de gas para la cocina, para preparar el almuerzo. Hay bloqueo, ¿no? Hay bloqueo en el puente de Chimoré por este problema, por la falta del gas licuado de petróleo, el gas que consumimos en nuestros hogares. ¿Qué más? Bueno, también nos mandan algunas imágenes, algunas fotos desde la zona de Petaca, ¿no? Que nos conduce el tramo Comarapa, Santa Cruz, con problemas constantes, con problemas casi a diario. Nuestros familiares, amistades, visitas que nos realizan a los diferentes municipios de nuestros valles cruceños tienen que sufrir, ¿no? Se sufre en la avenida, esperan 3 a 4 horas, 5 horas ahí esperando que se habilite algo el paso. ¡A retorno! De nuevo, ¿no? De nuevo este sufrimiento de esperar que algo acomoden, y eso es todos los días, ¿no? Todos los días, casi son raros los días que más o menos se pasa por ese sector, en la ruta entre Comarapa y Santa Cruz. Muchos pasajeros nos decían, ¿no? ¿Hasta cuándo? ¿Hasta cuándo vamos a estar con este problema? Los viajes que se hacen a Santa Cruz de ida o de vuelta son inciertos, ¿no? Incierto. No se sabe si nos vamos a quedar a dormir toda la noche ahí en ese lugar. Si al día siguiente pasamos o no pasamos. Bueno, pedir, ¿no? Pedir también, nos decían, a nuestras autoridades de los diferentes municipios, a los concejales, a los asambleístas, diputados. Bueno, hacer algo por nuestros valles cruceños, ya que este sufrimiento es a diario, muy rara vez está razonablemente transitable para llegar a Santa Cruz de la Sierra. Así de grave, así de abandonado estamos nuestros valles cruceños.
Ojalá que, bueno, nuestras autoridades, ¿no? Puedan hacer algo, porque usted viaja, por ejemplo, con la verdura a Santa Cruz, ahí tiene que estar parado entre 3 a 5 horas. Eso es a la ida. A la vuelta, lo mismo y lo mismo. Bueno, grave, ¿no? A veces da pena viajar. Tanto tiempo ya, ¿no? Tanto tiempo, son bastantes meses sin poder solucionar este problema. La ruta que nos une Comarapa, Santa Cruz de la Sierra. Nos pasan ahí las imágenes, una infinidad de vehículos ahí parados a la espera que haya maquinaria. No sé por qué solamente se coloca, nos decían, una máquina pequeña que no avanza nada. Deberían haber, pues, ¿no? Unas dos de un lado, otras dos del otro lado. Y que se esté trabajando, porque son demasiadas horas de espera. Y mucha gente decía, es a diario, todos los días, ¿no? Todos los días, ese problema de esperar a la ida, a la vuelta, entre 3 a 5 horas. Así de grave y de abandonado estamos los valles cruceños, Santa Cruz, Bolivia. Le pasamos ese dato entonces también y nos pasan algunas imágenes desde el lugar de los hechos y la ruta de los valles cruceños. Mientras tanto, nosotros seguimos avanzando. Estamos en un día especial, pero no un día importante, el Día de la Amistad. Vamos a saludar también allá en Saipina. Nos iba pidiendo un temita musical, pues ahí Norman Arandia y familia nos dice, estoy queriendo meter baile. Vamos con el temita que nos iba solicitando para Saipina y para toda nuestra amable audiencia de Radio Acer.

Seguimos avanzando en esta noche de hoy jueves 23 de julio. 23 días ya han transcurrido del mes de julio. ¿Sabe qué día está tocando el primero de agosto? Primero de agosto está tocando este sábado que viene. El próximo sábado es primero de agosto. Mientras tanto, en esta noche, para usted que está compartiendo, vamos con música. Y esto suena.

Continuamos, avanzando nosotros en su programa Novedades de la Jornada desde Comarapa, desde la provincia Manuel María Caballero. 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Mientras tanto, que usted está ahí con la familia, con los seres queridos, nosotros seguimos con música, estamos ahí disfrutando de buen ritmo, y esto que se viene suena. Ahora sí.

Continuamos nosotros cuando ya son exactamente las 8 de la noche con 54 minutos. Estamos de esa forma también disfrutando en esta noche de hoy jueves 23 de julio que celebramos el Día de la Amistad. Aquella amistad sincera, aquella amistad pura, una amistad que usted pues también tiene, ¿no? Usted, señor, señora, usted joven, usted señorita, usted niño, usted niña. Todos tenemos una amistad, ¿no? Una amistad importante que tiene que ser duradero, tiene que ser de bastante tiempo. Porque una amistad siempre, ¿no? Siempre está en las buenas y en las malas, acompañándolo. Nosotros, de esa forma, simplemente a todas nuestras amistades también que tenemos en los diferentes lugarcitos, y simplemente le decimos también que sea un día especial, que sea un día importante y que lo pase muy bien también. Y ya habrá alguna oportunidad que podamos también de alguna forma estar ahí compartiendo tal vez algún almuercito, alguna cena, algún desayuno. Nosotros lo dejamos, gracias, gracias. Conmigo será hasta el día de mañana. Nos vamos con nuestros últimos temas musicales y lo dejamos disfrutar ahí con la familia, con los seres queridos, con la gente que está compartiendo en esta oportunidad. Nos vamos con el temita musical. Gracias, gracias. Nos vemos mañana. Suena de esta manera.

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1: Amigos y hermanos de la sintonía, mi gente bella, hoy nuevamente iniciando este programa, quien les habla, el maestro Lorenzo, con este su programa, Una Luz en el Horizonte, programa que preparamos a diario para que a través de estos minutos podamos interactuar, podamos responderle a todas esas preguntas que ustedes se hacen a diario en todos los problemas que viven. En su casa, en su hogar, en su sitio de trabajo, en su negocio, porque sabemos de que son muchas las preguntas que una persona se hace a diario cuando tiene problemas. Como todos los días, agradecemos a nuestro Dios Padre Todopoderoso por darnos un día más de vida. Agradecemos a todas las personas que a diario nos escriben, a diario participan del programa, y esto es lo que realmente a nosotros nos llena de alegría, es lo que nos da la energía positiva para continuar con esta hermosa labor de ayudar, de orientar, de darle una solución a ese problema que usted está teniendo en este momento. Participe del programa. Es muy sencillo. Usted me puede preguntar si tiene vicios, tiene complejos, desea saber por algún familiar ausente, quiere saber por la salud de su padre, de su madre que se encuentran allá en el campo, de esa persona que hace mucho tiempo no sabe nada de esa persona, te vamos a orientar y te vamos a dar una respuesta. Igualmente, si usted desea saber por qué la mala suerte allá con sus animales, porque hay pérdidas, se enferman, se mueren, sus cultivos lamentablemente no le dan la producción que usted está esperando, permítame y deme la oportunidad de poderle orientar, de hacer un estudio más a fondo a su caso y poder ver qué es lo que está pasando para poderle responder qué es lo que nosotros debemos hacer. Pero como siempre lo recuerdo, en el momento que usted tome la decisión, fe en Dios, confianza en nosotros y tenga la plena seguridad de que esa enfermedad será sanada y esa maldición, ese trabajo que hayan hecho en tu contra será curado. Porque para nosotros no existen imposibles. Hemos venido a luchar contra todas esas personas que se dedican a realizar trabajos malos. Y por eso le hago la invitación a usted, mi querido amigo, a usted, mi querido oyente. 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mala suerte, por qué no tiene suerte en las parejas, por qué no tiene suerte en los trabajos, desea saber por qué ese emprendimiento te ha salido mal, porque últimamente tu negocio no tiene ventas, no dudes en consultar, no dudes en preguntar, que como siempre lo recuerdo, la curiosidad es parte de la vida. y siempre es bueno saber cómo estamos, por qué los problemas, qué nos está pasando, y para 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Rápidamente le vamos a dar lectura a los mensajes que han salido sorteados para el día de hoy. Las personas que me escribieron deben estar atentas porque puede ser su caso o un caso muy parecido al suyo. Bueno, nuestro primer mensaje nos lo envía Marina P. con fecha de nacimiento 16 de marzo de 1992. Maestro Lorenzo, quiero que me diga por qué mi pareja se alejó y se fue con otra mujer. El nombre de él es Ricardo M. Quiero saber qué fue lo que pasó. Gracias. Bueno, vamos a ver, señora Marina, aquí a través de las cartas, a través de los datos que me envías, la pregunta que me está realizando. Principalmente veo de que detrás de esta separación está la mano de esa persona con la que él te engañó principalmente y con la que se fue prácticamente a vivir. Esta mujer es una persona que compartía en su trabajo con tu anterior pareja, con tu expareja. Ellos eran compañeros de trabajo. Vos siempre tuviste dudas, tuviste sospechas de esta mujer porque era una mujer que hasta en tu casa estuvo. Compartieron entre ustedes, pero esta mujer lamentablemente lo que pretendía no era tener una amistad con ustedes, sino lo que pretendía era quedarte con tu pareja, quedarse con el que era tu hombre, con la persona con la que compartías, con la persona con la que prácticamente estabas formando una familia. Pero él se fue no porque él haya querido, sino se fue porque esta mujer le hizo un trabajo y este trabajo prácticamente es lo que lo llevó a él a que tomara esa decisión de abandonarte, de dejarte sin explicación. Veo que igualmente tienen un hijito de por medio y él anteriormente era una persona muy apegado a su hijo y ahora es como que se olvidó por completo, ya no te ayuda, no te contesta el teléfono y es porque esta mujer lo tiene totalmente dominado, señora Marina. Yo le voy a ayudar. Igualmente veo unas cositas muy preocupantes aquí en las cartas, pero esto ya es por el lado tuyo. 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Bueno, tenemos otro mensaje que nos lo envía el señor Francisco D. con fecha de nacimiento 19 de febrero de 1986. Maestro Lorenzo, necesito de un consejo. Quiero poner un negocio, pero la verdad tengo muchas dudas. No sé si me va a ir bien. Gracias, espero una orientación. Bueno, vamos a ver aquí principalmente a través de las cartas. ¿Qué nos dicen las cartas? Bueno, hermano, yo veo de que es algo positivo el negocio que vas a emprender porque eres una persona que toda tu vida te has dedicado a ese negocio. Pero lo que siempre le recuerdo a todas las personas, cuando uno tiene dudas para hacer algún tipo de negocio, algún viaje, algún proyecto, quiere realizar algún viaje, alguna compra, alguna venta, y si tienes dudas, mejor no hagas nada. ¿Por qué? Porque siempre cuando uno tiene inquietudes, tiene dudas de algo que quiere realizar, siempre le va a salir mal. Lo que yo veo es que usted necesita principalmente de una orientación. Le voy a esperar, le voy a dar unos consejos. Vamos a poder hacer una consulta personal y en privado y tenga la plena seguridad de que usted va a sacar adelante ese negocio con el que quieres emprender. 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Amigos y hermanos de la sintonía, gracias por escucharnos. Desearles que tengan una excelente y bendecida jornada y hasta nuestro próximo programa, que será el día de mañana a esta misma hora. Que Dios los bendiga.
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Muy, muy buenas noches a todas las personitas que están en sintonía de Radio Hacer. Yo soy Noelia Salas y estaré acompañándote una hora esta noche de jueves, jueves 23 de julio. Bueno, tengo canciones de todo género musical para acompañarte. Espero ser muy, muy buena compañía esta noche. Dale, para que de ahí me puedas escribir, mandar tus mensajitos, tus sugerencias. Bueno, estaré tomándolas todas en cuenta. Bueno, un saludito para todas las personitas que se encuentran en estos momentos en su trabajo o también a las personitas que están en casa haciendo diferencia. Pero un saludito también especial para las personitas que están ya descansando y les gusta descansar con la radio. Bueno, bienvenidos, tenemos notas y noticias también de... Bueno, y antes que se nos pase, la hora como siempre se nos pasa en un abrir y cerrar de ojos, no sé cómo el tiempo vuela tan rápido, Dios mío. Vamos a escuchar esta canción de Alexander Pires y esto dice, Amame.

Bueno, y ahí estábamos empezando con una canción súper romántica. Bueno, hoy es 23 de julio, se recuerda, ¿no? Muchas personas están festejando el Día de la Amistad, ¿no? También tienes tus amigos, tus amigas, por supuesto que lo debes de tener. De seguro ya les has enviado ese mensajito especial, esas palabras, ¿no? Puesto que los amigos son a veces un apoyo, ¿no? Un apoyo para nosotros. Bueno, yo tengo una amistad con una amiga desde que estaba en primaria. Y aunque por cuestiones de la vida, una vive por Santa Cruz y yo vivo en Valle Grande, entonces igual, no perdemos contacto a través de las diferentes redes sociales, ¿no? Porque la amistad no solamente es estar presente físicamente, sino compartir, intercambiar ideas. Bueno, y estar como si estuviéramos juntos, gracias a este importante, lo importante que es las redes sociales, ¿no? Bueno, y vamos a hablar sobre eso, y dice el valor de la amistad según el padre Alejandro Araya. En su contacto con la prensa, el padre Alejandro Araya, de nacionalidad costarricense, que trabaja en Valle Grande, en la parroquia Dulce Nombre de Jesús de Valle Grande, se refirió al Día de la Amistad, que se recuerda en la fecha. Dice, quien encuentra un amigo, encuentra un tesoro, manifestó el padre Alejandro, al tiempo de agregar la importancia que tiene el tener un amigo en las buenas y en las malas, y que debemos cultivarlo, pero con verdadera sinceridad. Hermosas palabras las que dijo el padre, porque es así, como te cuento, de mi amiga, ella ha estado siempre, ¿no?, en las buenas y las malas, y siempre hemos cultivado nuestra amistad. Aunque pase el tiempo, aunque digan muchas distancias, bueno, lo importante es alguien que te escuche, y más aún, si sabe todo de ti, ¿no? Vamos a seguir con más canciones y a ver qué nos toca. Ay, no, con esta canción, bueno, no puedo llorar porque no sé por qué, pero vamos a suspirar con esta canción de Ricky Iglesias, y esto dice, por amarte.

qué hermosa canción tan romántica para dedicársela a esa personita especial. Es una canción perfecta para sorprender a esas personitas especiales. Son las 9 de la noche con 25 minutos y vamos a seguir con más notas esta noche. Bueno, dice, inicio de obras de ampliación de agua potable en Valle Grande. La Cooperativa de Servicios Públicos de Agua Potable y Alcantarillado Montesclaro CRL de la ciudad de Valle Grande, en coordinación con vecinos de la urbanización Villarroel, en el barrio 30 de marzo, han iniciado recientemente las obras de ampliación del sistema de agua potable. Este proyecto beneficiará a unas 200 familias, según el informe dado a conocer en la oportunidad. Detalles técnicos y alcance de la red. Las obras comprenden la construcción de alrededor 2.500 metros de red en el barrio 30 de marzo, financiamiento y participación vecinal. Se destaca la participación de los vecinos, quienes asumirán el 81% del costo total, mientras que el 19% restante será apoyado por la Cooperativa de Servicios Públicos de Agua Potable y Alcantarillado Montes Claros RL. De este modo, el costo total alcanzará los 186 mil bolivianos, según informó el gerente general de la cooperativa, Saúl Montaño. Bueno, una nota completa gracias a Lucio Arteaga Cabrera. Vamos a seguir con más canciones esta noche. Ay, y a ver, yo dije, se me pasó la canción. A ver, ¿qué nos toca? Ay, no, hay que recordar este hermoso romántico. De noche, ¿no te gusta escuchar canciones más románticas? No te olvides de comentármelo. Gracias a todas las personitas que me escriben a través del interno. Dentro de un momento estaré respondiendo todos los mensajitos. Bueno, vamos a escuchar este hermoso clásico. Espero que te traiga bonitos recuerdos.

Bueno, a mí no me digan colocar románticos, porque yo les puedo colocar o programar románticos como para que se pongan bien, bien melancólicos. Son las 9 de la noche con 31 minutos y vamos a seguir con más notas. Para mantenerte informado, la siguiente dice así: Alcaldía de Valle Grande advierte posible suspensión del desayuno escolar por falta de recursos. El director de Desarrollo Humano del Gobierno Autónomo Municipal de Valle Grande, Héctor Pérez, informó que la primera fase de la alimentación complementaria escolar concluyó en junio, tanto en las unidades educativas del área rural como urbana. Explicó que la continuidad del desayuno escolar depende del pago de una deuda de aproximadamente 300.000 bolivianos que el gobierno departamental de Santa Cruz mantiene con el municipio desde la gestión 2024. Bueno, Pérez señaló que la alcaldía ya agotó el presupuesto destinado para este beneficio durante la gestión 2026, por lo que si los recursos no son transferidos en las próximas semanas, será difícil lanzar una segunda licitación para seguir entregando los alimentos a los estudiantes. Bueno, dice, estamos a la espera de que el gobierno departamental honre ese compromiso. Con esos recursos podremos reprogramar el presupuesto y continuar con la alimentación complementaria escolar, indicó. El director también explicó que el municipio destina cerca de 6.000 bolivianos por día para cubrir el desayuno escolar, lo que representa alrededor de 1,2 millones de bolivianos durante el año escolar. Bueno, en cuanto a la infraestructura educativa, informó que la alcaldía continúa realizando trabajos de mantenimiento, priorizando servicios básicos como agua, energía eléctrica e internet. Para ello, incluso se reprogramaron recursos municipales, destinando cerca de 80.000 bolivianos que inicialmente estaban previstos como incentivo para actividades estudiantiles. Finalmente, Pérez aseguró que la situación económica del municipio es complicada, pero la prioridad sigue siendo garantizar el funcionamiento de las unidades educativas y, si llegan los recursos comprometidos, reanudar el desayuno escolar durante el segundo semestre. Bueno, una nota muy, muy completa para que tengas conocimiento de ese tema tan importante como es el desayuno escolar. Son las 9 de la noche con 34 minutos y ahora vamos a escuchar esta canción de Ricky Martin. Bueno, y es una canción que me transporta hasta mi infancia. No sé si alguna vez has visto la película animada de Hércules. Bueno, donde Ricky Martin pone la voz, ¿no? De Hércules. Y el soundtrack de la película es esta. A ver si te trae bonitos recuerdos. Si sos de mi época. Bueno, la vas a recordar.

Bueno, ahí esas canciones de Disney de esos años, ¿no? Ya no recuerdo exactamente, pero tenía más o menos 10 años, creo. Bueno, nos ha vuelto románticos todos los que hemos crecido en esa época donde estaban las voces de Ricky Martin, Thalía, bueno, de todos los cantantes latinos. Vamos a seguir con más notas, también con más canciones, pero ahora me toca darte una sugerencia. 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Tu pregunta no molesta, así que hazlo con mucho gusto. Vamos a seguir complaciendo canciones. Muchísimas gracias a todas las personitas que me permiten acompañarlos esta horita, no todas las noches, una horita. Espero que sea agradable para ustedes. Y ahora vamos a escuchar esta canción que me lo han pedido. Un saludo para ellos. Y esto dice: Por amarte así, de Cristian Castro.

Bueno, ayer teníamos un día frío aquí en Valle Grande y ahora ha salido el sol de un rato al otro y bueno, y ha calentado el día. ¿Cómo se comporta el clima? ¿Desde dónde te encuentras también? No te olvides de comentármelo. Vamos a ir con la siguiente nota que dice así. Bueno, dice trabajadores de salud en Valle Grande cumplen paro de 72 horas por retraso en el 72 horas. Los trabajadores de base del sector salud en Valle Grande se mantienen en estado de emergencia. La medida de presión surge ante el incumplimiento en el pago del bono de vacunación o bono riesgo correspondiente a la gestión 2026, un beneficio establecido por ley que debió ser depositado el pasado 6 de julio. Así lo dio a conocer Brian Camacho, secretario de Conflictos de los Trabajadores de Base de Salud en la provincia, quien enfatizó el sacrificio que realiza el personal en el día a día. Él dice, es un bono que nos hemos ganado con mucho sacrificio, aportando en las campañas y en el trabajo diario, porque la salud no descansa, es un compromiso de 24/7, señaló el dirigente. Bueno, la nota nos habla sobre los puntos claves del conflicto. Alcance de la protesta, la medida acató en el primer, segundo y tercer nivel de atención por parte del personal de base, más del 80% de los trabajadores con ítem. Atención garantizada. Se aclaró que el cuerpo médico continuó presentando servicios con normalidad para no desproteger a la población. Origen del beneficio, el bono corresponde a los ítems prefecturales, dice, no gobernación, y beneficia a más de 70 trabajadores en la zona. También la nota nos habla de la situación salarial. A diferencia de la capital cruceña, en Valle Grande no existen retrasos en el pago de sueldos mensuales. El reclamo se concentra exclusivamente en el bono anual. Sin diálogo y a la espera de medidas nacionales, Camacho lamentó la postura de algunas autoridades que en lugar de convocar a mesas de diálogo para resolver el conflicto, han optado por discursos de confrontación. Asimismo, marcó diferencias entre la situación de las provincias y la capital. Él dice, mientras en la ciudad priman los contratos eventuales en Valle Laboral mediante el ítem TGN y prefecturales. Bueno, para finalizar la nota dice, en las próximas horas el sector participará en un ampliado de Federación Departamental para definir los pasos a seguir. No se descarta la adopción de medidas de presión a nivel nacional si las autoridades continúan sin dar una respuesta concreta. Bueno, y la nota completa para que tengas conocimiento de lo que está pasando aquí en Valle Grande. Vamos a seguir escuchando canciones románticas esta noche de jueves. Y nos toca escuchar otro clásico que también ha salido en una película de Disney. Y esto dice, Sueña. Espero que te guste y te traiga bonitos recuerdos. Sueña desde la voz de Luis Miguel.

Bueno, hemos llegado a la recta final del programa. Gracias por haberme permitido acompañarte esta horita en esta noche de jueves. Si Dios así me lo permite, estaré nuevamente con ustedes el día de mañana. 9:00 de la noche es nuestra cita. No te olvides de seguirme. En mis diferentes redes sociales, no solamente bastante en TikTok, Instagram y Facebook. Bueno, chao, chao, que tengas un descanso reparador y que para que mañana comiences con todo. Los dejo con esta canción que me encanta, es una canción romántica del grupo Kudai y esto dice: Ya nada queda.

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¿Qué tal, amigos? ¿Cómo están? Muy buenas noches. Sean bienvenidos, bienvenidos acá al programa. En esta jornada que estamos hoy, miércoles 23, ¿no? 23 de julio, ya. ¿Cómo están? ¿Cómo les va? Un placer, un gusto acompañarlo por este lado. Ya estamos hoy, ¿no?, con el programa habitual de todas las noches. Así que aquí, listando, como dicen, ¿no?, para lo que va a ser el automovilismo que se nos viene este fin de semana ya, ¿no? El día de, por ejemplo, el día de mañana que vamos a estar ya con la cobertura. Así que ahí dándole con todo, oiga, ¿sí? Bueno, saludos cordiales para quienes están ahí ya en sintonía en estos momentos, ahí a través de la línea habilitada, reiteramos 621-82-813, ese es el número de teléfono para que nos escriban de qué lugarcito, donde y siempre nos están escuchando lo que es a esta hora, ¿sí? Toquemos cerca hasta las 11 de la noche, ¿sí? Toquemos cerca hasta las 11 para acompañarle con este su programa. A ver, se nos viene, diga, mañana ya, ¿no? Mañana viernes en la noche, con esto del rally, vamos a estar ya con la largada simbólica el día de mañana. Así que, bueno, alistarse, como dice quien, ¿no? Bueno, así que un saludo cordial para usted que está ahí en sintonía para compartir con música. La música de todo un poquito, ¿no? Como siempre lo hacemos todas las noches aquí en el programa de, bueno, la música variadita, pues para quienes también les gustan, ¿sí? Así que bueno, vamos por acá nosotros con este temita musical del grupo de Los Brindis. Vamos a compartir este temita musical que nos dice por este lado del grupo de Los Brindis. Por acá reiteramos 621-82-803 o también lo que es a través de 6893-3376. Ese es el número de teléfono para que nos escriba en esta hora de la noche. Bueno, vamos a la música por este lado que dice Los Brindis.

Bueno, ahí estaba el tema musical que, bueno, escuchamos por este lado, pues, temita musical. Bien, por acá nosotros seguimos avanzando, ¿sí? Son las 22 horas con 18 minutos. Vamos saludando también para quienes también están ahí en la sintonía, ¿no? A través de... estamos ahí a través de las redes sociales, igual. Un saludo cordial ahí a través del Facebook. Que también estamos también en este momento ahí compartiendo en las páginas, ¿no?, que tenemos. Ahí en diferentes páginas que vamos compartiendo la transmisión. 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Bien, por acá nosotros continuamos con el programa. Vamos a ir también por acá saludando, ¿sí?, para quienes también nos van escribiendo a través de la línea que tenemos, 621-88-103, ¿sí? 621-88-103. También ahí el 68-93-33-76, ¿ya? Ese también el número de teléfono que ahí nos pueden hacer llegar sus mensajitos. Saludo para mi amigo Ramón Conde, ¿no? Allá es en Tipa, que dice Ramoncito. Saludos cordiales allá que está escuchando en estos momentos el programa. Fiel oyente. No, Ramoncito, saludo para usted que nos sintoniza. Así que bueno, le mandamos saludos, ¿no?, en esta hora de la noche. Allá es en Tipas, que nos sintonizan. Por acá vamos a ver qué dice los mensajes. Oiga, por ahí dicen que ya día el amigo, ¿no? Casi yo no tengo muchos amigos, les cuento, ¿eh? No soy tan amiguero yo, ¿eh? Medio... ¿eh? Y tener amigos de verdad vale la pena, ¿no? Pero hay veces dicen ciertos amigos, pero en realidad no son, oiga, ¿eh? Usted sabe eso, ¿no? Usted sabe, ¿no?, que a veces dicen ser amigos, pero sin embargo, a veces no, pues nada así, ¿no? Hay que tener la confianza para tener buen amigo siempre, ¿ah? ¿Eh?
A veces te dicen, después te dan, como dicen, ¿no? Así que a veces no es nomás confiarse, como dice quien ser amigo tal cual, ¿no? Es verdad, oiga, sí. Así que, bueno, dicen por ahí que es el día a la mitad, pero bueno, bien, bien, oiga, por una parte para algunos, tal vez. Que lo. Yo me acuerdo, oiga, ¿no? Que estas fechas, oiga, ¿no? Hacían ahí en los colegios y por ahí unas tarjetitas. Chavilla, yo no, casi no era tan de eso, oiga, le cuento, ¿eh?

0: programa. Un saludo cordial ahí que nos están escuchando, Javier Mora. ¿Par de anillos o amigos rivales? A ver, ¿cuál de esos temitas? Saludos, doña María Dolores, también ahí en Culquín arriba, ¿no? Igual nos están escuchando el programa. Muchísimas gracias por seguirnos. Ahí nos dice, buenas noches, dice por este lado. Gracias, gracias. ¿Qué dice por acá? Saludos para nuestro amigo Limber, allá desde Saipina. ¿Qué tal, Limber? Ahí nos dice, en sintonía de la programación, que siempre dice, lo sintonizamos ahí el programa. Un saludo cordial. ¿Hasta qué hora eché el programa? Y hasta la cerca de las 11 nos quedamos. Un saludito cordial entonces ahí desde Saipina, que también allá la gente linda que se va preparando, que se viene de sus actividades también de aniversario importante, ¿no? Allá los amigos de Saipina, la tierra dulce, ¿no? Allá los macharas, como le dicen, ¿no? ¿Eh? Así que se van a ir alistándose con todo Saipina. A ver si nos vamos a una escapadita, ¿cuándo por ahí, no? Cualquier ratito, ¿sí? Así que, pero bueno, saluditos cordiales que están ahí sintonizando. Por acá nos pedían el tema de TPO, ¿no? A ver, ¿cuál cancioncita por este lado, sí? Por acá me han dicho el tema de un títere, ¿sí? Lo vamos a programar entonces. Eso te va a musical en los siguientes minutos. Bien, vamos a la música. ¿Le parece por este lado? Aquí está Miguel Orías, acá en su programa especial de la noche, en este día que estamos hoy, jueves 23 de julio.
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0: Bien, por acá nosotros seguimos avanzando con el programa. Claro que sí, usted que está en sintonía, ¿no? ¿Qué tal esos temitas? Esos temas, recuerdos. ¿Quién no recuerda esos temas, no? Canciones de aquellas épocas, temas que a veces casi no soy tanto esto de las cosas del amor, dicen por ahí, ¿no? ¿Eh? Así que canciones que a veces llegan al alma, ¿no? Canciones a veces que, bueno, tienen su estilo, bueno, canciones de aquellas épocas. Como esa canción de fondito que escuchamos, Javier Mora, ¿no? Bueno, por acá también nosotros, digo, vamos a ver, agradeciendo también, gracias al apoyo también que va a ser importante, esto de la cuarta fecha de rally, el apoyo del auspicio, ¿no? Importante lo que va a ser de la transmisión. Por supuesto, ahí agradeciendo a Carnicería, lo que es Doña Beatriz, ahí en el torno, por supuesto que sí. 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Vamos agradeciendo por acá también lo que es, a ver, gracias a Repuestos y Reparaciones, lo que es Menacho, ¿no? 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También gracias a la Clínica Médica Génesis. Agradeciendo por acá también lo que es importante, a Muellería Darwin, ahí en el torno también. El apoyo y así, ¿no? Para lo que va a ser la cobertura importante de esta cuarta fecha, ¿no? De Arevalle, que va a ser el torno. Mañana en la noche ya estamos con la revisión técnica, ¿eh? Vamos un poquito para compartir también cuáles las. Vamos a ir revisando las cronologías, cuál es lo que tenemos según lo que es la cronología para el día de. A ver, lo tenemos ya por acá, la cronología. Vamos a ver. Atención, mañana a 4 de la tarde, ¿no? El shout-out ahí en Mediaciones del Torno. A las 18:30, revisión técnica. Ahí en Mercado Municipal del Torno. Esto para el día mañana, 24 de julio, ¿sí? A las 21 horas, ¿no? 9 de la noche, la reunión informativa. A las 21:30, largada simbólica. Vamos a ir para el día sábado, 25 de julio, ¿no? A las 8 de la mañana, ¿no? La prueba especial número 1, ahí de la cancha Bombonera, Puente El Torno, la Fortaleza, el Boulevard, el Tupa, ahí la Chicana y la Forestal. Un total de 10.5 kilómetros. Luego, a las 9:30, la prueba especial 2, la Forestal, Boulevard, el Tupa, la Fortaleza, Puente El Torno, la cancha La Bombonera. 10.5 kilómetros, el mismo recorrido hacia a las 12 del mediodía, ¿no? La prueba especial número 3, cancha de La Bombonera, el Puente El Torno, la Fortaleza, Boulevard, el Tupa, Chicana y la Fortaleza. A las 14:30, esto para el sábado estamos hablando, ¿sí? Sábado 25 de julio, ya las 4 pruebas especiales. A ver, las 14:30, la prueba especial 4, la Forestal, la Boulevard, el Tupa, la Fortaleza, el Puente del Torno, cancha La Bombonera. Bueno, 10.5 kilómetros, ¿no? Bueno, total que van a correr lo que es para el día sábado, 4 pruebas especiales, son 42 kilómetros. Para el día domingo, ¿no? 26 de julio, atención, a las 8:30 de la mañana, la prueba especial número 5, circuito Villaflor, San Luis, 4 kilómetros. El 9 de la mañana, la prueba especial número 6, ahí Puente San Luis, Villa Florida, Villa Florida, ¿sí? Paragoncito, ¿qué más a ver por acá? Tacuarembó, Pampa Cuscal, Comunidad de Primavera, son 29 kilómetros. Luego, la prueba especial número 7, a las 11 de la mañana, cruce por venir. 85, Cañada 2, Paso El Chivo, Villa San Carlos, Villa Tumabi, Santo Corazón, Quebrada del Horno y finalmente Limoncito, 29 kilómetros. Y a las 12 del mediodía con 30, la prueba especial número 8, circuito Villa Flor, San Luis, un total 4 kilómetros. Bueno, para el día domingo van a competir lo que es en total de 66 kilómetros. Y esto haciendo también un total, ¿no?, de 108 kilómetros, digamos. Bueno, así que vamos a estar con el rally este fin de semana. La realidad, le decía, ¿no?, de Arevalle, que se nos viene entonces la primera fecha de la asociación de municipal automovilismo, lo que es el torno, y la cuarta fecha que es de Arevalle. Bueno, así que atento, ¿no?, para este fin de semana, que usted lo va a vivir lo que a través de la zona radio hacer. de todo lo que es la emoción deportiva. Por supuesto, usted ya lo sabe, ¿no? Hacer deporte, como siempre ahí. Bueno, que vamos a estar con todo, ¿no? Porque luego de eso del torno, también nos vamos a Saipina, ¿no? Que va a estar también con la cobertura para la fecha que también se viene. Así que luego de esto el rally del torno, nos centramos también en lo que va a ser ya el rally también del motociclismo allá en Saipina que se viene, ¿no? Bueno, así que estamos listos ahí con todo para llevarle. Bien, por acá nosotros seguimos avanzando hablando de Saipina porque se viene su 410 aniversario, ¿verdad? 410 aniversario, le cuento. ¿Qué tal, eh? Así que ahí se viene al instante y eso también viene distintas actividades. Bueno, por acá dice el temita de los temerarios, ¿eh? También nos han solicitado por este lado. Sí, vamos a programar ese temita musical de los temerarios, ¿le parece? Que dice por acá los temerarios, porfa, dice, ¿no? ¿Cuál canción hay por acá? A ver, de los temerarios. Hay hartas canciones por este lado, ¿no? Tenemos varios temitas musicales. Vamos a ver por acá. Nos han solicitado la canción. A ver, ¿qué canción de los temerarios? Acá tenemos varias canciones, ¿eh? Bien, a ver, por acá, ¿qué cancioncita? A ver, a ver, a ver, a ver, los temerarios. Bueno, aquí tenemos a este temita musical. Vamos a programar en los siguientes minutitos. Bien, amigos, por acá nosotros seguimos con más temas musicales. Usted está en sintonía de Radio Acer y este es su programa especial de la noche. Vamos a más temas musicales.
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0: Bueno, ahí tengo el tema musical que, bueno, ahí vamos escuchando Los Temerarios, que también nos pedían ese tema musical, Si Tú Te Vas. 22 horas con 45 minutos, seguimos por acá nosotros avanzando con más del programa, hasta que nos sintoniza y ese rinconcito, como siempre lo hace, ¿no? Saludos por acá, vamos a ir revisando más mensajitos. Saludos acá en Valle Grande, ¿qué tal, ah? Pues el tema de José Luis Perales, por acá me han dicho. Bien, vamos a programar enseguida el tema de José Luis Perales. Qué buen tema, ¿no? Me llamas, enseguida sale también, ¿eh? Por acá saludos cordiales para... ¿Qué dice Juancito? ¿Qué dice Juancito? Un saludo cordial y gracias por seguirnos el programa. Bueno, dice por acá sintonizando... la radio. Un saludo, ¿no? ¿Qué dice nuestro amigo Ramoncito allá en Tipa? ¿Qué dice pues Ramoncito? Un saludo cordial, fiel oyente del programa que, bueno, que siempre nos sigue la programación. Así que, bueno, le mandamos saludos, ¿sí? A quienes nos están escuchando a esta hora. Por acá nos dice el tema de... Por acá me han solicitado el temita musical de Ricky Iglesias, por favor, dice, ¿eh? Qué cancioncita, a ver, ¿eh? Qué cancioncita por acá, a ver. Bueno, vamos a programar algún temita musical por este lado de Ricky Iglesias enseguida, ¿listo? Bueno, por acá tengo más mensajes. Hola, dice, muy buenas noches. Porfa, dice un temita cualquierita. A ver, por acá dice, para escuchar igual. A ver, por acá dice, viene al torno, estimado. Dice, nada, ya con la tecnología, ahora aunque sea de mi camita, ya estoy tranquilo ya. ¿Verdad, oiga, no? La tecnología ahora tanto, ¿no? Uno ya no puede estar allá, ya vía satelital, la imagen se puede enviar. No, por acá no vamos a estar de siempre, ¿eh? Así que bueno, saludos cordiales que están ahí sintonizando el programa. Por acá tengo también saludos cordiales aquí de Mayrana, igual, ¿sí? Aquí por Mayrana, dice, estamos en sintonía de la radio. Bueno, amigos, nos vamos nosotros también por este lado. Un placer, un gusto ha sido acompañarlo. Con nosotros va a ser reencuentro el día lunes, ¿no? Con este su programa, pero mañana en la noche, a partir de las 9, por un poquito más adelante, estaremos con esto que va a ser la revisión técnica, la larga simbólica, etcétera, ¿no? Sábado y domingo, con la furia como es del automovilismo, la cuarta fecha de Valle, ¿sí? Así que bueno, saludo para todos. 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Nos vamos, un placer, un gusto así acompañarle durante estos minutos. Nos vamos con... algo de la música que por acá nos solicitamos, lo que es a través de, como siempre, a través de la sonda Radio Acer. No se olvide de seguirnos en www.radioacer.com. También descargue la aplicación ahí en la Play Store, ¿sí? Descargue la aplicación App Store y sigando las 24 horas. Música por este lado, pero esto, como siempre, es característico del programa.
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1: Son las 12 con 15 minutos.
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7: Es la 1:44.
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8: Son las 2:20.
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7: Son las 2:45.
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4: Son las 3 y 16 minutos.
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0: Muchas gracias.
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6: Radio Hacer le da la hora exacta.
7: Son las 3:48.
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3: Amigos y hermanos de la sintonía, mi gente bella, hoy nuevamente quien les habla, el maestro Lorenzo, iniciando este programa que preparamos a diario para que a través de estos minutos podamos interactuar a través de los mensajes, ustedes nos puedan realizar sus preguntas y así nosotros poderle responder a todas esas preguntas que ustedes se hacen a diario. Como todos los días, agradecemos a nuestro Dios Padre Todopoderoso por darnos un día más de vida. Agradecemos a todas las personas que a diario participan del programa, personas que se citan a la hora del programa para escuchar el programa, para enviarnos sus mensajes. Y esto es lo que realmente nosotros pretendemos, esto es lo que realmente a nosotros nos llena de alegría. Sabemos de que estamos realizando una labor muy bonita, la labor de orientar, labor de ayudar a toda esa persona que en estos momentos se encuentre atravesando un problema de cualquier índole. Principalmente a las personas que se sienten solas, personas que están cansados de pronto de tocar puertas, de ir de un lugar a otro, tratando de encontrar una respuesta, tratando de encontrar una solución a ese problema, pero lamentablemente ha tocado la puerta equivocada, lamentablemente no le han podido ayudar a lo que usted necesita. Por eso yo siempre lo recuerdo. En el momento que usted decida tomar la decisión de buscar una ayuda, de buscar un consejo, de buscar una respuesta a esa pregunta, siempre el consejo que le doy, aférrese a Dios, encomiéndese a Dios. Su fe es muy importante, la confianza que usted deposite es muy importante. Porque sabemos de pronto, como siempre lo recuerdo, usted está peregrinando de un lado para otro, tocando puertas, tratando de buscar una orientación y no la ha encontrado. Por eso le recuerdo, si usted decide consultarnos, si usted decide venir a nuestro centro de consultoría a tener una orientación, a poder dialogar con una persona que le dé un consejo, que lo sepa escuchar y que sea su confidente, no dude en consultarnos. Recuerde que es muy importante la confianza, la fe, para que los caminos se abran, para que la suerte cambie, para que usted, mi querido hermano, mi querida hermanita, se quite esa venda de los ojos y se dé cuenta qué realmente lo que está pasando, por qué los problemas, por qué últimamente hay discusiones en el hogar, hay peleas, hay malos tratos, hay malas palabras. Lamentablemente han pensado en una separación o han llegado a una separación. Mi querido amigo, mi querida hermanita, déjeme decirle de que usted puede haber sido víctima de una tercera persona que lo quiera ver así. Y muchas veces, como siempre lo recuerdo, nuestro hogar es un templo sagrado. En nuestro hogar tenemos que saber a quién llevamos. Tenemos que saber a quién le abrimos las puertas de nuestra casa, porque muchas veces las energías malas, las energías negativas de otras personas, esto hacen que los problemas empiecen en nuestro hogar, que empiecen las peleas, las discusiones, que se termine el respeto, porque hay una persona que así los quiere ver. Y como siempre le recuerdo, si en su casa, de su casa parte el problema, en todo lo que usted quiera emprender en el transcurso del día, en su trabajo, en su negocio, lo que usted quiera realizar ese día, lamentablemente va a ser malo. ¿Por qué? Porque usted de su casa, de su templo, donde usted vive, lamentablemente salió mal, salió con grosería, salió renegando, y esto atrae todo lo malo. Nuestro hogar tiene que ser un lugar donde tiene que haber paz, donde tiene que haber tranquilidad, donde tiene que existir ese amor de familia, esa unión familiar. Y como siempre lo recuerdo, todo de la mano de nuestro Señor, nuestro Padre Creador. Si hay un hogar donde existen peleas, donde existen discusiones, donde existen malas palabras, donde hay golpes, agresiones verbales, lamentablemente es un hogar contaminado, es un hogar donde puede existir la mano de una tercera persona que esté detrás de todo esto y así lo quiera ver. Igualmente pasa en el negocio, en la vida de uno. Muchas veces nosotros nos enfermamos por los problemas y nosotros, todo en la vida tiene su tiempo. Nosotros tenemos tiempo y tenemos que darnos tiempo para descansar, tenemos que comer nuestros alimentos a nuestro horario, tenemos que tratar de hacer deporte, de no renegar, de estar tranquilo, de tener buenos pensamientos, de orar, de agradecer. Todo esto es importante en la vida de un ser humano. Pero muchas veces, lamentablemente, la persona tiene problemas con su pareja, tiene problemas en su negocio, tiene problemas en su trabajo y lamentablemente la persona se estresa. Y la persona, al estresarse, le da ansiedad, empieza el nerviosismo, la preocupación, ya no quiere comer, no puede dormir, no puede descansar. Y ahí es donde nosotros tenemos que darnos de cuenta de que hay una enfermedad postiza. Algo que han hecho y lamentablemente por eso están sucediendo los problemas en nuestra casa, en nuestro hogar, con nuestra suerte. Por eso yo le invito para que usted participe del programa, para que usted pregunte, para que usted sepa qué realmente es lo que está pasando y por qué las cosas han cambiado tanto. Vuelvo y le recuerdo, usted puede participar del programa. Me envía su nombre, su apellido, su fecha de nacimiento y la pregunta que usted me quiera realizar. Si usted quiere saber por amor, quiere saber por su pareja, tiene vicios, tiene complejos, tiene malos vecinos, enemigos ocultos, quiere saber por algún familiar ausente, quiere saber por la vida de ese hijo rebelde, esa hija que está mal juntada, quiere saber por qué en su negocio últimamente no hay ventas, lamentablemente te estás comiendo lo poco que tienes, no dude en consultarnos. No dude en preguntar, como siempre lo recuerdo, la curiosidad es parte de la vida. Y cuando tengamos problemas, cuando estemos atravesando un mal momento, siempre es importante tratar de buscar de una persona que le escuche, que sea su confidente y que le dé un consejo de la mejor manera. Y para eso estamos nosotros. 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Rápidamente vamos a leer los mensajes que han salido sorteados el día de hoy. Deben estar atentos porque puede ser su caso o un caso muy parecido al suyo. Bueno, tenemos nuestro primer mensaje que nos lo envía Pablo D. con fecha de nacimiento 18 de agosto de 1992. Maestro Lorenzo, quiero que usted me ayude. La verdad, no sé qué me pasa. Últimamente estoy muy dedicado a los vicios y a consecuencia de esto vengo teniendo muchos problemas con mi pareja y en mi trabajo. Gracias, espero de su ayuda. Bueno, Pablo, vamos a ver aquí a través de tus datos, de tu fecha de nacimiento, vamos a ver a través de las cartas del tarot, ¿qué nos dicen las cartas del tarot, hermano? Bueno, principalmente yo me doy de cuenta, hermano, de que estos problemas que estás teniendo con los vicios, las malas amistades, la separación que has tenido, porque me dices que tienes problemas con tu pareja, pero yo veo que vienes de una separación, las malas amistades, los malos consejeros y de pronto también tener uno de pronto romances fuera de su casa. Estas son las consecuencias, porque yo veo que detrás de esto hay una mujer que te dio un bebedizo y después de que te dio esto, desde ese momento empezaron los problemas. Y es una mujer que vos conociste, estuviste con ella, esta mujer te dio algo a tomar y desde ese momento es que vos no puedes controlar las bebidas alcohólicas, hermano. Yo veo de que aquí hay un problema de brujería que te han dado a tomar en ese bebedizo y por eso tienes este comportamiento. Y debes de tener mucho cuidado porque también veo aquí a través de las cartas de que cuando tomas te vuelves agresivo y al otro día no te acuerdas de nada. Debes de tener mucho cuidado, hermano, porque no es sino mirar noticias y todos los días nos damos de cuenta de que hay problemas, de que hay muchas cosas malas y todo muchas veces es por las influencias de las bebidas alcohólicas. Por eso le hago la invitación, hermano. Tenga mucho cuidado, espero tu llamada una vez que el programa termine. Y yo te voy a decir qué me debes de traer. Yo te voy a ayudar, pero tienes que venir con fe en Dios, confianza en nosotros y le vamos a sanar, le vamos a curar de ese trabajo que te han dado a tomar, Pablo. 692-32-214. Muchas veces uno confía en personas equivocadas y muchas veces le terminan destruyendo a uno la vida. Por eso es importante, si usted tiene problemas en su hogar, problemas con su pareja, se da de cuenta de que anda con vicios, anda con malas juntas, quiere saber por qué la mala suerte, tiene complejos, vicios, consúltenos, pregúntenos para nosotros poderle orientar, para nosotros poderle ayudar, que usted sane de esa enfermedad postiza que está destruyendo, está acabando con su vida. No dudes en preguntar. Las personas que nos han escrito deben estar atentas durante el día. Les vamos a estar dando respuesta, les vamos a estar orientando, les vamos a estar llamando a sus números de teléfono para orientarles, para poderles dar un consejo para que sepan qué es lo que está pasando en su vida. 692-32-214. 692-32-214. 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Agradecer a todas las personas por su tiempo prestado, desearles que tengan una feliz y bendecida jornada y hasta nuestro próximo programa, que será el día de mañana a esta misma hora. Que Dios los bendiga.

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2: Muy buenos días, amables oyentes. Tengan todos ustedes el más cordial saludo de bienvenidas una vez más a este espacio destinado a la salud. Hablemos siempre de estos temas que son importantes, y a todas las personas que me han mandado mensaje de tantos lugares, gracias por darme las felicitaciones del tema que les hablé ahora. Quieren saber más o menos cómo es que las personas se pueden enfermar de lo que es la vesícula. Muchas personas me dicen, sí, yo tengo los síntomas, estoy pasando por estas circunstancias. Pero ¿cuál es el factor más importante por el cual estos cálculos aparecen? ¿Por qué tantas personas estamos pasando por esto? Muy buena, muy excelente pregunta, le digo. Le voy a explicar qué es primeramente lo que nos está llevando a esta causa de enfermedad. Hoy en día, nuestra vida está muy sometida a circunstancias externas. ¿Cuáles son estas circunstancias externas? La preocupación, el factor económico, el factor emocional, que está últimamente en un estado muy delicado. Otro de los factores es el factor estudio, el factor laboral. ¿Por qué les hablo del tema? Para que lo entienda mejor. Cuando uno recibe un alimento, cuando uno está en el momento de desayuno, almuerzo y cena, hablemos de las tres principales comidas, aunque hoy en día la gente todo el día anda picando algo porque hemos mal acostumbrado nuestro cuerpo a no tener un horario específico, tenemos cualquier horario, peor la gente que trabaja en algún medio de transporte, viajando o algo, comen a la hora que sea, o sea, no hay horario específico ni una comida específica. Ahora, usted recibe un alimento, el cerebro ni apenas entra los alimentos a la boca, manda una señal al hígado para que le diga a la vesícula que suelte la bilis para poder digerir los alimentos que uno está comiendo. Es el que ayuda al proceso digestivo, no vaya a creer que no. Es justo y necesario porque esta bilis hace que las grasas que uno consume las pueda convertir el cuerpo en energía y las pueda distribuir a todas las partes que lo necesiten. Ahora, cuando usted se enoja, cuando usted reniega, cuando usted se enfada, así no lo demuestra. Usted ve esas personas que se enojan y no le demuestran su enojo a las personas. Y ríen y se dan la vuelta y hacen su cosa y por después recién viene la renegada. Estas personas, cuando usted se enoja, el hígado también produce una cantidad de bilis. El cuerpo cambia. Entonces, esa rabia, hay gente que la controla, hay gente que no la controla. Eso es una circunstancia diferente del descontrol o no. El páncreas produce cierto nivel de glucosa, aumenta, para que tengamos calorías, energía para pelear, para defendernos, porque esa reacción produce ese otro accionar del cuerpo. Un cuerpo en ganas de pelear, y eso no lo entendemos, pero aunque usted no crea, es más, todavía más fuerte el momento en que el cuerpo entra en tristeza o depresión. Es increíble, pero tiene un nivel más fuerte de accionar en el cuerpo, también produce mayor cantidad de bilis. también el páncreas empieza a producir más glucosa. Ahí me equivoqué un poquito, ¿no? El hígado produce la glucosa, perdón. Ahí es un error que cometí ahorita, poniéndome a pensar, ¿no? El páncreas produce la insulina, el hígado produce la glucosa. Entonces, el hígado produce una cantidad grande de glucosa, el páncreas la insulina. Cuando este órgano produce demasiada insulina, también hay un problema, pero eso lo vamos a hablar después. Hablemos de por qué es que el páncreas empieza a tener, cómo la vesícula empieza a tener esta sobrecarga. Ya la sustancia que está produciendo el hígado no es pura porque ya está graso. Hay una sedimentación que queda dentro de la bolsita que almacena la bilis, por culpa de que el hígado ya está graso, ya tiene un mal funcionamiento. Esta sedimentación, con el paso del tiempo, es la que se produce los cálculos. Es algo parecido a cuando usted hierve una caldera, tiene usted una caldera de esas eléctricas, échele agua y póngala a la corriente, hágalo continuamente unas 50 veces, bote todo el agua y mire el fondo de la caldera eléctrica y va a tener algo blanco que se adhiere al metal, se llama cloro. Algo parecido sucede en la vesícula, tanto que se va llenando, y hay un momento que el hígado ya está intoxicado y deja un poco de suciedad, un poco de sedimentación. Lo que bota la vesícula es la bilis, porque le dije que es como una bolsita que almacena. Entonces esa misma sedimentación, con el paso de los tiempos, se convierte en un cálculo. Porque lo que bota la bilis, el vesículo es la bilis, no la sedimentación que queda abajo. Lo mismo que su caldera que usted ha servido, usted bota agua, pero el cloro que está abajo no. Y es ahí donde las personas se ven sometidas a este problema de los cálculos en la vesícula. Aparte que ha acompañado con una alimentación desordenada, llena en grasas, porque hoy día es viernes, por ejemplo, ¿no? Caras. Lo primero que se le viene a la mente a la gente es caras. Qué rico, sabroso, delicioso, pero dañino. Increíblemente dañino. Lo más rico que todavía lo comemos en la noche, un exceso de grasas antes de dormir. ¡Qué locura! Y después quieren decir, ¿por qué me enfermo? Está bien, pueden comerlo al mediodía, no sé, no digo lo contrario, pero en la noche. ¡Ay, no, le voy a acompañar con un vinito que voy a bajar las grasas! ¿Quién le dijo? ¿En qué libro está escrito que el vino le baja la grasa que usted ya metió al cuerpo? Si usted me dice en qué libro está, yo quedo calladito y todo libro científicamente hablando por un profesional en la salud que haya investigado este tema, eso no baja absolutamente nada. La grasa ya está en el cuerpo. Échele la carne, échele vino a ver si le va a bajar la grasa por fuera. Agarre la carne, póngala ahí, ponga la grasa y échele vino a ver si va a bajar un milímetro la grasa que está por fuera. ¿Quién le dijo que por dentro va a ser algo mejor? Qué locura, ¿no? Qué mentira más idiota que nos han dado, ¿no? Nos hacen creer estupideces. Y nosotros, a veces por falta de tiempo, porque no tenemos tiempo para investigar, nuestro teléfono tenemos para TikTok, para entrar en el Facebook y ver los Reels, para Instagram, para el WhatsApp y ver todos los chismes y lo que suben en los estados, pero para investigar no lo tenemos el celular, no tenemos tiempo de investigar nada, o no podemos escribir, solamente nos gusta con el dedo para arriba, para arriba, para arriba, para arriba, para arriba, para un lado, para un lado, para arriba, para un lado, nada más. Para eso lo tenemos. Para preguntarle al amigo, a la amiga, ¿qué estás haciendo? ¿Dónde estás? ¿Qué vamos a comer? Te invito a cumplir, a tomar una chelita, una cervecita. Pero para investigar, no lo tenemos el celular. Se lo digo, porque así estamos. Peor si nos sale un montón, ¡uy! Que voy a estar leyendo yo todo eso y no más. ¿Cierto? Nos gusta ver las estupideces que hace la gente. Eso sí nos encanta. No estoy mintiendo. Usted que está en sintonía sabe que a veces digo la verdad. La juventud de hoy en día, yo le voy a decir la verdad. Agarran ese celular y ya tienen unos 10 juegos bajados. Todo el tiempo que supuestamente, entre comillas, está libre, porque no hay tiempo libre, discúlpenme, debería estar haciendo alguna tarea, limpiando su cuarto, barriendo algo, ayudando en algo, estudiando, investigando, pero no. Supuestamente es tiempo libre. Están jugando. Incluso vaya usted a un restaurante donde el papá y la mamá están cocinando para vender la comida, el hijo atiende, el hijo está con el celular sentado jugando frente a la gente y ni siquiera mira la cara para preguntar. No pueden desprenderse del condenado celular. No sé si una bendición o una maldición, pero está arruinando mucho la mente de las personas. Si algunas personas escuchan todavía radio, las que están en sintonía ahorita, son pocas. Mayormente ya no tienen ni radio. Y si usted le dice que baje el programa de radio a hacer y lo tenga en el celular para donde quiera lo escuchan, son poquitas las personas. Este problema ya viene hasta de las criaturitas. Los papás tienen que hacer cosas. Y el bebé llora, tiene un añito y medio, le dan el celular, le ponen cualquier cosita y se lo dan. Y después cuando ese niño tiene 3 añitos y llora por un teléfono y no puede estar sin un teléfono, pasan vergüenza. Delante de la gente le tienen que dar su celular, sabiendo que el celular a ellos les importa un poco más, porque usted ya tiene uso y razón. Tiene gente que le llame, a veces trabajan con el teléfono, pero no se lo dan para que el bebé no llore porque ya sabe cómo chantajear a los papás. Increíblemente, esto está cierto, pero me salí de canal y me fui a otra cosa. Esa renegada que los papás tienen con esa criatura también produce cálculos. La mala alimentación produce cálculos. La falta de limpieza que tiene nuestro cuerpo y que nos merecemos produce cálculos. Así que ya sabes, la cirugía más realizada ahorita en la actualidad ya no es el apéndice. Antes era el apéndice. Busca lo que estaban a diestra y siniestra. Ahora es la vesícula. La cirugía más realizada es la vesícula. Increíblemente, está en primer lugar. Segundo, viene el apéndice. Tercero, de todas las cirugías más realizadas, es el de mamas. El de las tetas, como decimos, las glándulas mamarias de las mujeres. De ahí sigue la próstata. De ahí sigue la hernia. De ahí sigue el colon. Así vienen los niveles de cirugías más realizadas. Ahora, la cirugía plástica estética de la nariz, eso ya es otro nivel, no es salud. Estamos hablando de salud de las personas. La cirugía estética, es para verse bien. Hay rinoplastia, corrección de la nariz, hay los labios. La mujer tiene una cantidad de cirugías, no sé, papada, liposucción. Oiga, si pudiera implantarse unas mega uñas metálicas, yo se lo juro que mañana tendremos toda una tropa de sonsasas poniéndose uñas metálicas. Y no tarden que lo que le estoy diciendo vaya a suceder. Porque así está esta vida. Hoy en día, la gente quiere que todo sea de noche en la mañana. Quiere hacerse implantes o correcciones en milésimas de segundo. Si estamos mal de la salud y le digan, no, hacete esto que mañana va a estar bien, lo hace. Increíblemente, así es. Por eso le digo, no espere a que usted sea una más de esas personas que tengan que pasar por una cirugía. Venga, visíteme y tratemos de solucionar esto de una manera natural, limpiándolo, desintoxicándolo, regenerándolo. No es difícil, le aseguro que no es difícil, es simplemente tomar algo que ya está preparado. Y con la bendición siempre de Dios, esperemos que el cuerpo se limpie y se vuelva a la normalidad. ¿Dónde lo puede lograr esto usted? ¿Dónde? ¿En qué lugar? ¿Cómo puede lograr usted limpiar eso para que no termine desencadenando el local? Y si los tiene, también lo vamos a eliminar. Aquí en Los Negros. 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Avenida 6 de Agosto, diagonal al Centro de Salud de Los Negros o al Hospital de Los Negros, que es lo mismo. Barrio El Paraíso se llama. 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Usted llega a ver baterías al ladito. Ajá, aquí venden las baterías. Ahí está el centro de Don Denis. 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A partir de las 8 de la mañana hasta las 7 de la noche, de lunes a sábado. 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Y así, me diga don Denis, yo quiero ir a visitarlo a tal hora, por favor, espéreme, atiéndame. No sé, hay gente que tiene poco tiempo. Ese tiempo aprovecharlo para buscarle respuestas y soluciones a los temas de salud. No solamente a la vesícula. Hablamos del hígado, los riñones, el estómago, gastritis, cálculo renal, problemas osteoarticulares, los huesos, las articulaciones.

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5: ¿Qué tal, amigas y amigos? Muy buenos días. Les doy la más cordial bienvenida al correo del agricultor. Y bueno, en este espacio del programa vamos a conversar sobre el sistema de planificación integral del Estado. Pero vamos a focalizar en la planificación municipal en torno a sus facultades y competencias en materia ambiental y de género. Para eso hemos invitado al programa a la ingeniera Eliana Quintana. Ingeniera, bienvenida al Correo del Agricultor.
6: Muchas gracias, Wolfgang. Un gusto estar nuevamente en los micrófonos del Correo del Agricultor.
5: ¿En qué consiste o cómo debemos entender al sistema de planificación integral del Estado, ingeniera?
6: Bueno, el sistema de planificación integral del Estado se comienza a aplicar desde el año 2016, cuando se promulga la ley 777, que justamente lleva ese nombre, ¿no? Sistema de planificación integral del Estado. ¿Qué se entiende por sistema de planificación integral del Estado? Se entiende por este sistema al conjunto de normas, al conjunto de procedimientos, al conjunto de métodos, ¿no?, que orientan la planificación del desarrollo en los diferentes niveles del Estado. Este sistema, ¿quiénes tienen que aplicarlo? De acuerdo a la ley 777, deberían aplicarlo o tienen la obligación de aplicarlo el órgano ejecutivo, el órgano legislativo, el órgano judicial, el órgano electoral, los ministerios, las entidades territoriales autónomas. ¿Y quiénes son las entidades territoriales autónomas? Son el gobierno autónomo departamental, los gobiernos municipales, las autonomías indígenas originarias campesinas y cuando se ha constituido una autonomía regional, también las autonomías regionales, los gobiernos autónomos regionales como la región del Gran Chaco, por ejemplo, ¿no? Pero también tienen la obligación de hacer o sujetarse al sistema de planificación integral del Estado todas aquellas instituciones públicas que tengan control o una función de defensa también del Estado, así como las universidades. En el anterior, por ejemplo, quienes cumplen funciones de defensa, está la Procuraduría General del Estado, ¿no?, la Defensoría del Pueblo, la Contraloría, que también tendrían que sujetarse a este sistema de planificación integral del Estado. ¿Y qué dice este sistema? Dice que cada una de esas instituciones, de esos órganos, tiene que elaborar una planificación integral de desarrollo. Esa planificación tiene que estar en concordancia con una planificación macro. Entonces, esta norma, la ley 777, rige que los planes de corto, mediano y largo plazo tengan una articulación, se articule. ¿Cuáles son los planes de corto plazo? Por ejemplo, los POA, es lo que marca la planificación.

0: planificación para un año. Los planes de mediano plazo, por ejemplo, ya a nivel municipal, vendrían a ser los PTDI. Y la planificación de largo plazo es cuando ya estamos hablando de 10 años para más, para adelante. En este caso, en Bolivia tenemos como planificación de largo plazo la Agenda 2025, ¿no? La Agenda Patriótica. Y esa Agenda Patriótica es el Plan General de Desarrollo Económico y Social del Estado. Tiene una proyección de 10 años, justamente en 2025 termina la vigencia de esa planificación. Entonces Bolivia tiene que emprender un nuevo proceso participativo para la construcción de otro plan general de desarrollo, de un plan de largo plazo. Entonces, todos esos planes tienen que contribuir a que ese plan general se pueda desarrollar. Por eso tienen que estar articulados. Tienen que contribuir al objetivo, a los pilares, a la visión de desarrollo que marca esa agenda de largo plazo. Entonces, este sistema, a la vez que marca esa planificación del desarrollo, también fija cómo se tienen que distribuir los recursos. Entonces tiene un subsistema que se llama el subsistema de planificación financiera, en donde se elabora el presupuesto también de corto, de mediano plazo, de largo plazo. Cuando es de corto plazo, le llamamos, están ligados a los POAs ese presupuesto, ¿no? Presupuesto anual. Cuando es de mediano o largo plazo, ya se llaman presupuestos plurianuales. Esos presupuestos están estrechamente vinculados a esa planificación del desarrollo en los diferentes niveles, ¿no? En los PTDI, en los planes estratégicos, en los planes sectoriales, de desarrollo sectorial integral, en el Plan General de Desarrollo Económico y Social, en el Plan de Desarrollo Económico y Social, también que ese Plan de Desarrollo Económico y Social tiene una proyección de 5 años y se elabora a nivel nacional. Entonces, ese presupuesto plurianual están ligados a los planes de mediano y de largo plazo. ¿Qué contemplan? Contempla la proyección que pudiera ingresar a esa entidad territorial autónoma, por ejemplo, en el caso de los plurianuales, en los 5 años, proyectan cuánto pudiera disponer de recursos esa entidad, el gobierno municipal, sea la gobernación, ¿no? Cuánto pudiera disponer de recursos en los 5 años. Entonces, ese presupuesto plurianual tiene que distribuirse en qué se va a gastar. Y lo que tiene que hacer esa entidad territorial autónoma, reitero, gobierno departamental o gobierno municipal o autonomía indígena originaria o regional, tienen que generar espacios participativos para ver qué necesidades tiene su territorio, la población que está sentada en su territorio, qué problemas, qué necesidades, y priorizarlas para ser atendidas a lo largo de ese periodo de 5 años. Y eso se va a ir ejecutando cada año a través de los POA. Y ese POA tiene que tener su propio presupuesto, ¿no? Entonces, ese subsistema de financiamiento justamente vela para que se asigne adecuadamente los recursos, ¿no? Otro de los subsistemas que tiene este sistema integral de planificación del Estado es el sistema de evaluación, de seguimiento y evaluación, porque cada una de estas planificaciones conlleva una meta, conlleva acciones, conlleva resultados, ¿no es cierto?, que se han trazado para poder ejecutar en un determinado periodo de tiempo. Entonces, lo que busca este subsistema de evaluación, de seguimiento, es justamente verificar en qué medida se están cumpliendo, pero también identificar si van por buen camino, es necesario hacer ajustes oportunos, ¿no?, para poder conseguir esas metas que se han trazado para el periodo, sea anual o sea de mediano plazo.
1: Esto permite, pues, de que todas las acciones de las entidades autónomas no sea, pues, disperso o distinto, ¿no?, sino se apunte a un objetivo común, pues, ¿no?
0: Así es. Si bien en nuestro país nuestra Constitución declara que es un Estado unitario, ¿no?, de derecho, sociocomunitario, con autonomía, con descentralización, están previstas las autonomías, lo prevé la Constitución, lo profundiza la Ley Marco de Autonomía, pero tienen una limitación. Están limitados justamente por las competencias que le asigna la misma Constitución y que las desarrolla la Ley Marco de Autonomía y se consolidan en las cartas orgánicas o en los estatutos autonómicos, ¿no? Esas son sus limitantes, son como llaves, ¿no? Tienen autonomía, pero no pueden desarrollar sus facultades, ejercer sus facultades en cualquier materia, sino en función a esas competencias que le ha asignado la Constitución Política del Estado. En este sentido, cada entidad territorial autónoma, cada gobierno municipal, departamental, tiene que fijar, proyectar su desarrollo en función a esa planificación también. O sea, sí tiene que tomar en cuenta su contexto, ¿no? Qué necesidades tiene, qué prioridades tiene, pero no tiene que perder de vista esa planificación general. Es decir, en nuestro caso, en nuestro país, la Agenda Patriótica como un plan general de desarrollo económico y social. Porque eso se ha construido para poder lograr un determinado modelo de desarrollo que ha considerado en su momento que es el que se necesita para nuestro país, ¿no? Entonces, la misma normativa dice que los PTDI, que es el plan de mediano plazo, tienen que enmarcarse en esa planificación del desarrollo a nivel nacional que se ha hecho, ¿no? Ya tiene pilares definidos, tiene una visión de desarrollo y en función a esa visión de desarrollo, tomando en cuenta las necesidades que hay en su territorio, tiene que elaborar su planificación de mediano y de corto plazo.
1: Bueno, usted ya nos decía, ingeniera Eliana, que todo municipio, bueno, pues tiene que planificar en función a sus competencias, ¿no? ¿Cuáles serían esas competencias y facultades que tienen los gobiernos municipales en este caso? Porque no vamos a profundizar otra entidad territorial por la amplitud del tema y sobre todo en materia ambiental y en el temas de género.
0: Las competencias que define la Constitución y en un anterior programa habíamos hablado, ¿no?, en mayor detalle, pero vamos a recordar un poquito. Las competencias que designa la Constitución son competencias privativas, que son solo puede ejecutar el nivel central del Estado. Solo puede hacer leyes la Asamblea Legislativa Plurinacional y no teniendo así facultades para poder legislar en esas materias la Asamblea Departamental ni los consejos municipales. Pertenecen exclusivamente al nivel central del Estado, ¿no? Son privativas del nivel central del Estado. Otra de las competencias son las competencias exclusivas. La otra competencia son las competencias compartidas y las competencias concurrentes. Vamos a recordar que en las competencias exclusivas le da la facultad a la entidad territorial autónoma, sea departamental o los consejos municipales, le da la facultad de poder hacer leyes, ¿no? Y al ejecutivo, a su ejecutivo, de reglamentarla. En las competencias compartidas pueden hacer una ley. Su consejo municipal, la asamblea legislativa departamental, puede hacer una ley, pero tiene que basarse en una ley ya existente a nivel nacional. Ese es su marco. Y puede reglamentarlo, ¿no? La competencia concurrente no puede hacer ley. Simplemente se basa en la existencia de una ley nacional y la facultad que tiene el Consejo Municipal, perdón, el Ejecutivo, es de reglamentar. Ahí vamos a aclarar las facultades, por ejemplo, del Consejo Municipal, de las asambleas legislativas, son de legislar, es decir, hacer leyes, es de fiscalizar y deliberar. Y la competencia reglamentaria y ejecutiva lo tiene justamente el órgano ejecutivo, que vendría a ser en el ámbito municipal el alcalde con sus secretarios de las unidades técnicas, los directores de desarrollo productivo, de desarrollo humano, ejemplos, ¿no? En temas específicos de medio ambiente, por ejemplo, y ahí vamos a recordar un poquito que también el sistema de planificación integral del Estado ha incorporado un enfoque de gestión ambiental sostenible. Este sistema de planificación integral del Estado hace referencia a las leyes medioambientales del país, entre ellas la Ley de la Madre Tierra, la ley número 300 y la ley que se deriva de la ley de la Madre Tierra, que son los derechos de la Madre Tierra. Es decir, estas leyes reconocen que la Madre Tierra es un sistema vivo, es un sistema de vida, que provee servicios, ¿no?
1: Y que, por tanto, tiene derechos.
0: Tiene derechos también. Nos brinda servicios, pero tiene también derechos. Entonces, el sistema de planificación integral del Estado tiene el modelo de desarrollo que ya fija ese sistema, dice para el vivir bien en armonía con la Madre Tierra. Entonces, significa que ese modelo de desarrollo no tiene que ser un modelo de desarrollo extractivista, explotador, contaminador. Más bien, lo que impulsa ese modelo, ese sistema de planificación integral del Estado, es un modelo de desarrollo que tenga más respeto con el medio ambiente, que respete sus sistemas de vida, que prevea riesgos que puedan afectar a la población, porque también menciona entre sus pilares que tiene que incluir acciones para prevenir riesgos, ¿no? Y también acciones de adaptación, de mitigación al cambio climático. Esos ejes son ejes que han introducido y que muchas veces no son tomados en cuenta a la hora de ejecutar. Si bien por obligación de la norma, los gobiernos municipales, los gobiernos departamentales lo introducen, porque tienen que introducir, ¿no? Esos planes que se elaboran de desarrollo van a ser revisados a nivel central y tienen que tener cumplimiento a lo que establece la norma. Pero a la hora de ejecutar, muchas veces no se toma en cuenta en las políticas locales que se desarrollan, ¿no? Es simplemente un documento para cumplir, pero no así no se lo utiliza como orientación de la gestión pública a lo largo de los 5 años, de 1 año. Entonces, son tan importantes esas herramientas y es tan interesante el enfoque ambiental que le ha dado la nueva constitución, que le ha dado también esta nueva ley del sistema de planificación integral del Estado, que orienta el desarrollo para ser compatible con los derechos también que tiene la Madre Tierra como proveedora de servicio. Si nosotros deterioramos esos servicios, vamos a disminuir también nuestra calidad de vida, nuestro acceso al agua se va a ver en riesgo, ¿no? Nuestro acceso, nuestros derechos también a un medio ambiente limpio, saludable, a respirar un aire saludable, se van a ver vulnerados. Dentro de las competencias municipales que tiene, dentro de las exclusivas, por ejemplo, la Constitución a los gobiernos autónomos municipales le da 43 competencias exclusivas. Dentro de esas 43 hay varias competencias que están relacionadas con el tema medioambiental. Por ejemplo, publicidad y propaganda, ¿no? Urbana. Nos preguntaremos, ¿pero qué tiene que ver la publicidad urbana con medio ambiente? Dentro de la legislación ambiental, la ley 1333 de medio ambiente, se identifica como un impacto ambiental el impacto visual. Es un impacto que también nos genera, puede generar estrés visual, ¿no? Alteración al sistema nervioso. Por ejemplo, cuando vemos un paisaje que está libre, que es natural, es atrayente, da gusto, ¿no? Reconforta. Pero cuando vemos un cables entrelazados, propaganda por aquí, propaganda por allá, estresa, ¿no es cierto?
1: Sí.
0: Estresa. Entonces, también está considerado como un problema medioambiental la contaminación visual. Entonces, le da como una competencia exclusiva a los gobiernos municipales de que su consejo municipal puede hacer una ley para regular la propaganda urbana. Y aquí también se puede aprovechar de que en esa ley, por ejemplo, municipal que regule la publicidad, la propaganda urbana, pueda incorporar de manera obligatoria quien desee desarrollar una publicidad, adherir un pequeño mensaje medioambiental al final de la propaganda. Puede ser. Ahora que estamos en una situación tan crítica con el tema de contaminación, ya desde meses atrás venimos con problemas de un aire altamente contaminado, ¿no? Por el humo.
1: Sí.
0: Y que creíamos que el 2019 fue la catástrofe porque se quemaron millones de hectáreas, pero cada año se viene superando eso, ¿no? Es decir, no se han tomado las medidas preventivas que se deberían tomar, ¿no? Ya con esa experiencia. Este año ha sido creo que el peor año, ¿no?
1: El peor año, no que se veía tanta contaminación del aire, ¿no?
0: Así. No, la visibilidad en las semanas pasadas fue muy baja, ¿no? Justamente porque el humo, la presencia del humo se concentró en los pueblos, en la ciudad. Entonces, sería importante que los municipios piensen en legislar, por ejemplo, en ese tema y sensibilizar a la población. Toda publicidad que contenga un mensaje medioambiental, ¿no? De cuidado del medio ambiente. Otra de las competencias exclusivas, es decir, que puede hacer ley, están, por ejemplo, los áridos y agregados, que también sabemos que su extracción, si no se lo hace con los criterios técnicos adecuados, puede generar impactos graves. Puede desviar agua y traer efectos sociales también, ¿no? Impactos sociales a la población, puede generar contaminación. Entonces, también pueden hacer una ley para la extracción de áridos y agregados. Son como ejemplo. También tienen como áreas protegidas. Y aquí los gobiernos municipales, como áreas protegidas, podrían, por ejemplo, priorizar proteger aquellas áreas de recarga hídrica. Y la situación que nos depara estas acciones de incendios forestales, de quemas que están habiendo, está desapareciendo cobertura vegetal. ¿Qué va a significar? Que estamos emitiendo mayor cantidad de gases de efecto invernadero, dióxido de carbono, monóxido de carbono, ¿no? Óxidos de nitrógeno, que van a contribuir a acentuar el calentamiento del planeta. ¿Y qué pasa cuando el planeta se calienta más? Y lo estamos viviendo, son días calurosos que a veces estamos soportando y que antes no teníamos días así con temperaturas tan elevadas en nuestros valles, ¿no? Por ejemplo, en Valle Grande. Y eso se debe a esos cambios, al incremento de la temperatura promedio del planeta. Eso también tiene repercusiones sobre los mismos sistemas de vida, ¿no es cierto? Altera el ciclo del agua, hay fenómenos naturales que de impacto muy destructivo. Lo estamos viendo en la televisión, lo que está ocurriendo, ¿no? En algunos lugares con los ciclones. Ha habido siempre, ¿no? Pero el impacto que tienen se va potenciando, se hace mayor. Lo que hemos visto el año pasado en La Paz, por ejemplo, ¿no? El cambio del ciclo del agua genera eso, de que caigan lluvias torrenciales que causan daño. Se ha entrado el agua, ¿no? Por el desborde de los ríos a la ciudad. ¿Cuántos daños humanos ha tenido, sociales, ¿no? Lo económico también. Entonces son esos impactos que se tiene que tomar en cuenta y prevenirlos, ¿no? Prevenirlos y no así acentuarlos como con nuestra actitud lo seguimos haciendo. A veces se prioriza el interés económico, el interés de corto plazo, y no prevemos los impactos que pueden venir a largo plazo, ¿no? Entonces, en el tema de legislación, por ejemplo, aprovechando que tienen esa competencia exclusiva, que son las áreas protegidas municipales, podrían los municipios determinar criterios y directrices para que se puedan proteger esas áreas de recarga hídrica, para que el agua que hay en las comunidades, que se abastecen tanto para consumo como para riego, no falte a mediano o largo plazo, ¿no? Más bien se mantenga su calidad, su continuidad. En cuanto a las competencias compartidas, la Constitución designa 7 competencias compartidas. Aquí recordemos, hay una legislación a nivel nacional y lo que pueden hacer los consejos municipales, las asambleas departamentales, es hacer una ley como ley de desarrollo, ¿no? Está la ley nacional, es un marco y pueden legislar en ese tema. Dentro de esas competencias, por ejemplo, están residuos industriales y tóxicos. Hay residuos industriales tóxicos que provienen de industrias en el área urbana, por ejemplo, de las ciudades, ¿no? Entonces podrían hacer una ley de desarrollo en función a una ley nacional. Lo mismo con la conservación de suelos, de recursos forestales, de bosques, ¿no? Hay una ley nacional y los otros niveles pueden hacer una ley de desarrollo y reglamentarla, ¿no? En el caso de las competencias concurrentes son 16 competencias que le asignan. Los municipios en esas competencias concurrentes, por ejemplo, podrían trabajar en agricultura, dice, ¿no? En agricultura hay la ley a nivel nacional, la ley 144 de la Revolución Productiva. Hay otra ley que promueve la producción agroecológica. En el marco de esas leyes podría hacer reglamentarlas esas leyes. Puede hacer un reglamento para el municipio, ¿no? Sabemos que una ley define de manera genérica qué es lo que se quiere, ¿no? Y el reglamento ayuda a que esa ley se pueda ejecutar de manera efectiva, de manera eficiente. Otra de las competencias está ganadería, caza y pesca. Entonces también pueden hacer un reglamento para poder orientar qué enfoque va a tener la ganadería, la caza y pesca. Entonces, por ejemplo, en el manejo del ganado, tal vez en el manejo del ganado, el reglamento, colocar algunas prohibiciones de que el ganado circule por áreas de recarga hídrica. ¿Por qué? ¿Cuál es el impacto? El ganado tiene como impacto, entre otros, el de compactar la tierra, ¿no? Por donde está pisoteando, la compacta. Y si ese ganado entra a un área de recarga hídrica, la va a compactar, va a reducir su capacidad de infiltración y va a comprometer a mediano o largo plazo la disponibilidad del agua, aguas abajo, ¿no?
1: Bien, ingeniera Eliana, ¿y qué podemos mencionar en referente al tema de género en relación a las competencias y facultades que tienen los gobiernos autónomos municipales?
0: En tema de género, dentro de las competencias exclusivas, por ejemplo, está el de desarrollo humano, ¿no? Está como competencia exclusiva. Sabemos que el desarrollo humano es amplio, tiene que ver con el desarrollo de todas las necesidades que tiene la sociedad, ¿no? En ese sentido, la Constitución Política del Estado tiene un mandato, es de promover la igualdad de género en todos los niveles del desarrollo, ¿no? En todas las esferas del desarrollo. Por ejemplo, a nivel nacional se tiene la ley 026 que regula el régimen electoral. ¿Y qué ha hecho esta ley? Incluir a la mujer dentro de las agrupaciones políticas, dentro de las agrupaciones ciudadanas, de los partidos políticos, obliga a que estos tengan dentro de sus listas de candidatura mujeres. Pero no es colocarlas de último, ¿no? Sino que dice en paridad y alternancia. Entonces ya ahí está dando cumplimiento a lo que establece la Constitución. Manda a que se promueva la igualdad de género en todas las esferas del desarrollo. Entonces, considerando eso también dentro de los gobiernos municipales, por ejemplo, se pueden promover diferentes políticas. Por ejemplo, una ley para promover el empoderamiento económico de las mujeres, para promover el liderazgo de las mujeres y que estas mujeres también participen de la vida política dentro de la gestión pública, ¿no? De esa manera se van reduciendo esas brechas de género y vamos orientando al camino de la igualdad, ¿no? Otro ejemplo, por decir, en el que pueden trabajar es dentro de fortaleciendo sus capacidades. Por ejemplo, en los valles cruceños hay bastantes actividades productivas, ¿no? La base económica es la producción, en algunos casos más que en otros, en algunas zonas más que en otros, la ganadería. Son tierras fértiles, entonces en el caso de las comunidades se puede fortalecer a las organizaciones de mujeres, ¿no? Por ejemplo, una ley municipal para el fortalecimiento de organizaciones de mujeres, para, no sé, producir flores, por ejemplo, ¿no? De acuerdo a la actividad que hayan, por la cual se hayan asociado, se hayan organizado las mujeres. Si es, por ejemplo, una producción de frutilla, entonces el gobierno municipal, a través de esta ley de fortalecimiento de las organizaciones, no solo brindar asesoramiento para que funcione bien esa organización, ¿no? Sino también brindar apoyo técnico para aquella actividad productiva por la cual se han asociado las integrantes de esa asociación, de esa organización. Entonces, de diferentes maneras se puede trabajar con género para, reitero, para poder promover la independencia económica de las mujeres, su participación dentro de la gestión pública, en los espacios de toma de decisiones, en los espacios que se generan también para la construcción de esas herramientas, ¿no? Del POA, del PTDI, ¿no es cierto? Entonces, tomar también en cuenta esas necesidades, esas prioridades, esos problemas que tienen las mujeres como grupo, que si bien como familia sí, son todos los problemas atañen a las necesidades de una familia, pero hay unas necesidades que no se toman en cuenta y que pertenecen al grupo mujeres, ¿no? Y justamente van orientadas a reducir esas brechas que todavía persisten en nuestra sociedad entre hombres y mujeres. Algo que también me gustaría complementar es la importancia a la transparencia para ejecutar esos planes de desarrollo. Este sistema de planificación integral manda a que se manejen de manera transparente esos recursos, ese presupuesto anual, esos presupuestos plurianuales. ¿Y qué es lo que dice? Y ahí se engancha con la ley 341 del control social, donde se establece que cada gobierno municipal, cada entidad territorial autónoma, tiene que hacer rendición pública de cuenta. Esas rendiciones públicas de cuenta tienen que hacerse mínimamente 2 veces al año, mínimamente, ¿no? La entidad territorial autónoma que desee puede hacer más espacios participativos para rendir cuenta. ¿Y qué es lo que establece? Establece que al menos 15 días antes, calendario, esta entidad autónoma, sea municipio, sea gobernación, ¿no? O un gobierno regional, tiene que pasar un informe a los actores del control social. Un informe que esté disponible, sea en físico o en la página web, 15 días antes de hacer esa rendición pública de cuenta. Establece que sea en un lenguaje sencillo para que las personas puedan entenderlo. Y llegado el momento de la rendición pública de cuenta, simplemente toque constatar, despejar dudas, ¿no?, que se tengan respecto al informe que se pasó previamente. Entonces, en la ejecución de estos planes de desarrollo, POA, PTDI, juega un papel muy importante el control social. Y hay una ley específica que rige, ¿no?, el control social, el cómo se va a organizar la sociedad civil para controlar si se están ejecutando los proyectos que se han priorizado de mediano, de corto plazo, si se está ejecutando adecuadamente los recursos que se han asignado, ¿no es cierto?, para una determinada gestión. Entonces, ese papel del control social es muy importante también para que se ejecute de una manera eficiente, de una manera efectiva y se consigan los resultados que se han previsto tanto para el POA como para el PTDI en el caso de los municipios, ¿no?, y de otras entidades territoriales.
1: Muy bien, realmente importante y completa la información. En ese sentido, quiero yo agradecerle, ingeniera Eliana, por darnos esta valiosa información. Finalmente, algo que usted quisiera complementar o decir, algún mensaje quizás para toda la población.
0: Simplemente saludar a la audiencia del Correo del Agricultor. Y bueno, un mensaje de sensibilización, de tomar conciencia en estos momentos que ya hoy, por ejemplo, ha declarado el gobierno central desastre nacional, ¿no?, por los incendios que se están viviendo. Entonces, hacer un llamado a la población para que sean conscientes de los actos. El daño que se está generando es enorme. Son millones de hectáreas que se han quemado, ¿no? Son millones de vidas que se han eliminado, porque hay fauna silvestre, principalmente en el norte de Santa Cruz, ¿no? Tanta fauna silvestre que ha muerto. Y eso afecta también a la biodiversidad. Y cuando hablamos de biodiversidad, también es un componente que puede generar mayor o menor resiliencia. Un ecosistema, mientras más biodiverso sea, va a ser más resiliente. Significa que se va a reponer rápidamente de algún efecto adverso que suceda, ¿no? Pero mientras menos biodiverso sea, va a ser más frágil.
1: Y bien, amigas y amigos, Hemos llegado al final de este episodio del Correo del Agricultor. Gracias por habernos acompañado.
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3: Existen al menos 22 víctimas. La justicia determinó enviar a la cárcel de San Roque, en Sucre, al joven acusado de agredir violentamente a un adulto mayor. La policía de Cochabamba registró la primera denuncia formalizada de reclutamiento virtual para incorporaciones al ejército ruso. La Procuraduría General del Estado pidió a la Fiscalía reabrir la investigación contra el ex procurador Wilfredo Chávez por contratos observados. La calidad del aire de Tarija se recupera después de los incendios forestales gracias a los vientos. El empresario Humberto Roca planea la creación de 2 líneas aéreas y prevé que el pasaje La Paz-Santa Cruz sea de 1,000 bolivianos ida y vuelta. Estas y otras informaciones aquí en su noticiero Bolivia en Contacto.
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0: Como siempre, es un enorme placer estar con ustedes, amigas, amigos, oyentes, hermanos, hermanas, bolivianos y bolivianas en el exterior. Continuamos con las informaciones. El ministro de Gobierno aseguró que se investiga si el oro secuestrado en el aeropuerto de Birubiru en Santa Cruz es mayor a los 189 kilos reportados.
1: El ministro de Gobierno, Marco Antonio Oviedo, informó que se investiga si la cantidad de oro secuestrado en el aeropuerto de Birubiru es mayor a los 189 kilos reportados inicialmente.
2: Damos información con documentación verificable de la cantidad real del oro que fue comisado por la policía.
1: El miércoles en la madrugada, la policía halló 4 maletas con oro que iban a ser trasladadas en un vuelo chárter desde Santa Cruz hacia Dubái, en Emiratos Árabes. Según el reporte oficial de la policía, el Ministerio Público fueron e incautaron 189 kilos de mineral, distribuidos en 77 lingotes que actualmente están bajo custodia de la Fiscalía.
2: Quedó claro que este gobierno no va a encubrir ningún caso de corrupción o hecho ilícito. Sobre este caso, también quiero informar que he instruido que a la brevedad posible se brinde información oficial sobre la relación cronológica de los hechos, actas de requisa, registros de secuestro y detalle de todas las personas que autorizaron la libertad de 5 involucrados adjuntando copias de los registros de Nabor y de la FCC Satélite Norte.
1: El caso continúa en investigación y la Fiscalía anunció que pedirá prisión preventiva de 180 días para el joven aprehendido en este operativo. Omar Escobar Mamani, Herbo La Paz.
0: Respecto al caso de las maletas con oro, la Fiscalía pidió cárcel para el principal implicado e investiga una posible participación de funcionarios. Vamos con este informe a través del periódico digital de Herbol. La Fiscalía informó este jueves que ha solicitado 180 días de prisión preventiva para el principal implicado en el intento de sacar del país 189,5 kilogramos de oro de alta pureza desde el Aeropuerto Internacional de Birubiru en Santa Cruz. Asimismo, anunció que ampliará las investigaciones para determinar si existen otros involucrados, incluidos eventuales funcionarios públicos. El fiscal general Roger Mariaca explicó que el aprehendido, identificado como Adrián, ya fue imputado por los delitos de enriquecimiento ilícito de particulares con afectación al Estado, contrabando y compra o venta ilegal de recursos minerales. Vamos a escuchar a Roger Mariaca, fiscal general del Estado.
3: La investigación que se ha tenido para poder imputar a esta persona se ha llegado a establecer que el mismo habría sido los delitos establecidos en el Código Penal como ser enriquecimiento ilícito de particulares con afectación al Estado, contrabando y venta o compra ilegal de recursos minerales, articulados previstos en el Código Penal, que el día de hoy ya han sido expuestos en una imputación formal. Hemos presentado en horas de la mañana la imputación formal al señor juez. Estamos a la espera de que señale la audiencia de medidas cautelares, en la cual nosotros, como Ministerio Público, estamos pidiendo 180 días de detención preventiva en una cárcel para esta persona, para que se pueda continuar con la investigación. Este es el hecho que el día de hoy tenemos dentro de este caso, en el cual estarían intentando sacar de nuestro país 189.5 kilogramos de oro de manera ilegal, contrabandeando. Y es eso que lleva a establecer al Ministerio Público los indicios para imputar a la persona que se habría aprehendido en su momento por parte de la Policía Boliviana.
0: Declaraciones de Roger Mariaca, fiscal general del Estado. La Federación de Entidades Empresariales Privadas de Cochabamba señaló que la exportación ilegal de oro daña la economía nacional y pidió al gobierno mejorar los controles.
4: El sector empresarial en Cochabamba advirtió que la salida irregular de aproximadamente 189 kilogramos de oro desde el Aeropuerto Internacional de Birubiru con destino a Dubái afecta a la economía nacional. Explicó que si bien el oro puede ser trasladado por vía aérea, debe contar con todos los trámites y respaldos que garanticen una operación transparente. Asimismo, cuestionó que continúan existiendo actividades informales e ilegales vinculadas a la comercialización de minerales, remarcando la necesidad de fortalecer los controles y avanzar hacia la formalización de la economía para que los recursos naturales generen beneficios reales para el país. Palabras del presidente de la Federación de Entidades Empresariales Privadas de Cochabamba, Juan Pablo de Meure.
5: Por supuesto, o sea, cualquier exportación ilegal disfrazada o por debajo de la mesa afecta porque no está generando los efectos en la economía del país que tiene que generar una exportación, atracción de divisas, pago de regalías, de impuestos, y si alguien lo hace por debajo de la mesa, probablemente es porque toda la actividad que generan también es por la vía ilegal. Probablemente desde ahí nace el hecho de que se quiera sacar esa cantidad de oro sin declarar, sin los trámites necesarios y no haciéndolo como una exportación. Lamentamos que estemos todavía peleando con la informalidad, con la ilegalidad en estos temas, que más bien todos deberíamos buscar generar actividades transparentes que generen divisas hacia el país, ir formalizando la economía, ir transparentando todo, porque si seguimos por esa vía, lamentablemente no podremos lograr los objetivos que todos queremos en el país.
4: Informó Luis Vargas, Red Pío 12, Herbol, Cochabamba.
0: Son las 7:13. Vamos a cambiar de tema. En Oruro, organizaciones expresaron su rechazo al anteproyecto de ley de control de natalidad de mujeres en situación de vulnerabilidad.
6: La coordinadora política de Inspir Bolivia, Jinky Urusta, expresó su rechazo a la propuesta de ley sobre anticoncepción definitiva a personas en situación de vulnerabilidad. Considera que vulnera los derechos humanos y contradice la constitución política del Estado, además de los tratados internacionales.
7: Por políticas de esterilización forzada. Entonces hay bastante jurisprudencia con referencia a eso, que invitamos que puedan poder ver a todas las personas en las redes donde la protección de la dignidad, la protección a la libertad de decisión, todo, está para todas las mujeres, y en especial a la población en situación de vulnerabilidad. Lo que tendríamos que ver son qué pasa con el gobierno que no realiza políticas públicas de prevención para estos casos. El Estado tiene que asumir su responsabilidad con referencia a las personas en situación de vulnerabilidad.
6: También dijo que antes de plantear una política de este tipo, el Estado debería desarrollar investigaciones serias sobre la realidad de la población en situación vulnerable.
7: No tenemos investigaciones a nivel nacional sobre cuál la cantidad, por ejemplo, de personas que hay en situación de calle, cuál es la problemática, cuánto tiempo están viviendo, cuántas generaciones hay. Para plantear cualquier tipo de política necesitamos pues una investigación seria y responsable y decir qué alternativas que sean legales y que no sean ceñidas con los derechos humanos.
6: Finalmente dijo que la solución debe centrarse en fortalecer políticas públicas de prevención, protección y atención para esta población. Informó que diversas organizaciones de la sociedad civil ya emitieron su pronunciamiento de rechazo. En el informe, Fabiola Aquino, Red Pío 12, Herbol Oruro.
8: Enseguida retornamos con el noticiero que une al país.
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5: Son las 7:20, cariños especiales para cada uno de ustedes, amigas, amigos, oyentes. Vamos con nuestras unidades móviles.
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5: Estamos en la urbe alteña junto a nuestro compañero de trabajo, José Chacolla, de la Red Herbol en El Alto, además de Tío 12. José, buenos días, bienvenido, adelante por favor.
7: Gracias, compañeros, desde la avenida Juan Pablo II, muy cerca del Ceibo, donde hay venta de telas que vienen importadas, por supuesto. A ver, ¿cómo está? Muy buenos días para la Red Herbol, para Bolivia en Contacto. El precio de las telas para la costura en El Alto requiere mucha mano de obra calificada, telas de importación. ¿Ha habido incremento? ¿Hay incremento por el tema del dólar? Buen día.
8: Buenas tardes. Sí, hay ahorita. Incremento.
7: ¿En qué ha subido más?
8: El precio.
7: ¿El precio?
8: Sí.
7: ¿En qué telas?
8: Todo, casi todo. La mayoría.
7: ¿En qué porcentaje?
8: Debe ser unos, por ejemplo, unos 300 bolivianos más de lo que costaba.
7: Sí.
8: Sí.
7: ¿Por tela?
8: Por metro y por.
7: Wow, 300 bolivianos.
8: Sí, porque antes estaba cotizando en 10 y ahora ya está casi 11. Claro. 80.
7: Un ejemplo, a ver, de una tela. ¿Cuánto costaba antes una de esas que estamos viendo ahí, una blanca?
8: Cuando estaba el dólar 10, estaba sí. 2.300.
7: 2.300.
8: Y ahora está 2.650.
7: Ha subido 300, 400 bolivianos.
8: Sí, hace bastante.
7: Y los alteños que se dedican a la costura, ¿están comprando así o se van sin comprar?
8: Preguntan, y hoy día, digamos, preguntan y también consultan a sus clientes si les puede decir con ese precio, entonces vuelven también mañana, si vuelven.
7: ¿Está bajando las ventas entonces?
8: Sí.
7: Muy amable, muy agradecido por esta gentileza, nos acaba de dar datos importantes. Antes, cuando el dólar estaba fluctuando en un dólar fijo, pues se tenía precios accesibles para la mano de obra, la costura en El Alto. Ahora se ha incrementado con un costo de 300 a 400 bolivianos por tela. Retornamos contigo, Hugo, hasta Bolivia en Contacto.
5: Muchas gracias. Gracias a José Chacolla desde El Alto. 7:22, nos vamos ahora hasta Cochabamba.
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5: Bueno, tempranito se fue Iván Camacho allá en Cochabamba, y es que la Defensoría de la Niñez está realizando este control de viajes de menores de edad en la terminal de buses. Vamos a escuchar este reporte que sea tempranito. Iván Camacho.
9: Gracias, compañeros. Muy buenos días a todo el país. En este momento estamos en la terminal de buses, donde la Defensoría de la Niñez y Adolescencia está haciendo los controles a a los pasajeros, justamente sobre todo en cuanto a la autorización de viaje de menores de edad, para lo cual pues se ha estado desplegando personal desde tempranas horas para realizar ese control, y vamos a aproximarnos para poder conversar justamente con la encargada respecto a esos trabajos que se van haciendo por la seguridad de los niños, sobre todo en los viajes. Buenos días, estamos a través de Herbol para todo el país. Coméntenos, por favor, acerca de esos controles que se van desarrollando.
10: Claro que sí, muy buenos días. Como Defensoría de la Niñez y Adolescencia, estamos ya nuevamente con los controles operativos en las terminales de buses, en los diferentes buses que salen y llegan a Cochabamba, para evitar cualquier tipo de vulneración de derechos, para que nuestros niños y niñas viajen seguros.
9: Sobre todo la autorización de viajes de menores, ¿es lo que se está cumpliendo por parte de los pasajeros?
10: Claro que sí, eso es lo que se está evidenciando. Si no viajan con mamá y papá, tienen que portar su autorización de viaje de forma digital, que lo pueden obtener en los 12 puntos de Defensoría, en la terminal, aeropuerto, o también de forma digital a través de nuestra plataforma Innova.
9: Ahora, con lo que en estos días ya muchos van a retornar a sus lugares de origen por el inicio de clases el lunes, ¿van a aumentar el personal, reforzar esos controles?
10: Claro que sí, los controles se están volviendo a reforzar, ya que se está volviendo a clases el día lunes y va a haber mucha afluencia de pasajeros.
9: Gracias. Bueno, ese es el trabajo justamente que la Defensoría de la Niñez va desarrollando en la terminal de buses de Cochabamba desde tempranas horas. Con este informe retornamos a los estudios.
5: Ese reporte de nuestro compañero de trabajo Iván Camacho de Radio Cancha Parla. Son las 7:25. Vamos a continuar con más informaciones. La ciudad de Oruro genera diariamente 250 toneladas de basura, de las cuales una gran proporción corresponde a plásticos y polietilenos. Y bueno, por esta razón la gobernación emprendió una campaña denominada Oruro Libre de Bolsas Plásticas.
11: La ciudad de Oruro genera aproximadamente 250 toneladas de basura al día, siendo los desechos orgánicos, plásticos y materiales reciclables los más abundantes. Y por esta razón, la gobernación está preparando la feria departamental Oruro Libre de Bolsas Plásticas, que se llevará a cabo este próximo 31 de julio en la avenida cívica San Ginés Vincenti. Esto para poder mitigar la contaminación de suelos y fuentes de agua. Así lo informó el secretario departamental de Medio Ambiente, Agua y Madre Tierra, Freddy Choquetti.
12: Evitar usar estas bolsas, estamos contribuyendo a evitar también la propagación de estas bolsas y por ende la contaminación tanto en nuestras calles, ríos y sobre todo el lago, ¿no? Porque no nos olvidemos que todo este material desemboca en el lago, lago Popó, lago Oruro, ¿no? Y es un problema que hemos ido nosotros, ya identificando, y estamos viendo la manera con el programa que nosotros tenemos de educación ambiental, ver la manera de qué manera vamos a poder resolver.
11: Además, ha señalado que se está trabajando en diferentes programas para concientizar a la población de que el uso de las bolsas plásticas están trayendo distintas dificultades en el medio ambiente.
12: Concientizar y socializar sobre no uso de estas bolsas plásticas y de las bolsas, de las botellas PET, ¿no? Eso es lo que pretendemos realizar con este programa, porque son ellos quienes van a tomar conciencia y desde a partir de ahí vamos a empezar a reducir, ¿no?, la contaminación.
11: Finalmente, exhortado a la población empezar a dejar las bolsas plásticas y que se convierta nuevamente en un hábito tener las bolsas de tela que antiguamente se utilizaba, informó Wilson Cruz, el Pío 12, Herbol Oruro.
5: En el municipio de La Paz, es decir, en el municipio de Caranavi, en el departamento de La Paz, aprendieron a dos personas por comercializar material sexual de menores de edad. existen al menos 22 víctimas.
13: En un operativo conjunto entre la Fiscalía y la Policía se aprendió a dos personas en el municipio de Caranavi, sindicados de producir, almacenar y comercializar material de abuso sexual infantil. La investigación identifica de manera preliminar al menos 22 víctimas menores de edad y 4 plenamente identificadas, señaló el fiscal departamental de La Paz, Luis Carlos Toses.
14: Realizaban exclusivamente la producción, almacenamiento y comercialización de material de abuso sexual infantil, exclusivamente en Caranavi. Es por esa situación que se ha realizado un operativo en horas de la madrugada y evidentemente nosotros actualmente contamos con 2 personas aprehendidas.
13: La Fiscalía Superior en Razón de Género, Jimena Roca, destacó que se trata del primer operativo de esta magnitud en Bolivia contra redes de explotación sexual infantil en entornos digitales y advirtió que detrás del caso existiría una estructura criminal de alcance internacional.
15: Pero lo relevante de esta operación internacional es que se ha podido detectar que detrás de todo este movimiento, en definitiva, hay una red o una estructura criminal muy grande que opera a nivel internacional, es decir, que traspasa nuestras fronteras.
13: Durante la investigación se estableció que el principal sospechoso de 26 años administraba 18 grupos de WhatsApp dedicados a la difusión y comercialización de material de abuso sexual infantil. Cada uno de estos grupos contaba con alrededor de 1,000 usuarios, según la mayor Gaby Coca, jefa de la División de Trata de Personas

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2: Desde una de las empresas que va, por ejemplo, hacia Tupiza, Villazón, vamos a conocer respecto a este panorama. Buenos días, disculpe, estamos a través del Gol para todo el país. ¿Hay buses para realizar los viajes este fin de semana o siguen con el problema del diésel?
3: Sí, seguimos con el problema del diésel, ¿no? Están quedándose hasta 3 días haciendo cola. No estamos saliendo muchas unidades. Con el bus que consigue diésel, le sacamos. Mientras no hay, no.
2: Fin de semana que va a haber más demanda. Bueno, a ver cómo se pinta el panorama.
3: Sí, va a haber mucha demanda este fin de semana, pero cuando no hay diésel, casi con la mitad de lo establecido estamos sacando. No hay muchos buses.
2: Gracias. Bueno, lo que nos indican desde una de las empresas, vamos a aproximarnos también por otras, porque bueno, este problema se sigue teniendo desde hace varias semanas, más allá de que ya no se tienen los bloqueos que estaban afectando y perjudicando justamente a la población. Vamos a consultar en esta otra empresa. Buenos días, disculpen, estamos a través de Herbol para todo el país. ¿Cómo cuántos buses tienen para poder viajar? ¿Cuántos todavía están en fila para 10?
4: Por el momento no hay buses todavía por el tema del diésel que no está saliendo todavía.
2: Para fin de semana, ¿qué previsiones están tomando?
4: Bueno, primero tiene que cargar los buses diésel para que habilitemos buses y vendamos.
2: Pero ¿consideran de que van a tener algunos para fin de semana, que va a haber mayor demanda?
4: Bueno, no es seguro tampoco, tiene que arreglarse por el tema del diésel y todo eso. En caso de que no se arregle, no van a salir buses.
2: Y es lo que nos indican desde otra de las empresas. Vamos a consultar en esta última. Buenos días, disculpe, ¿cuentan con buses para realizar los viajes, tomando en cuenta que va a haber una mayor demanda en esos días?
5: Por el momento seguimos con los problemas de cuestión del combustible, ¿no? Siguen los buses en las filas, no están saliendo al 100, de un 50% están saliendo. Hay pocos buses que están operando.
2: ¿Cuántos tienen para hoy día, por ejemplo?
5: Durante la mañana, 3 buses máximo, solo por hoy. Después, toda la semana estuvimos con 1 bus, 2 buses, exagerando 3, solo mucho sal.
2: Gracias. Bueno, y ese es el panorama. Desde la terminal de buses, va a haber una mayor demanda de pasajeros, pero muy pocos motorizados para llegar hasta sus destinos. Con ese informe, retornamos a los estudios.
6: Bien, muchas gracias a nuestro compañero de trabajo, Iván Camacho, desde Cochabamba, desde la terminal de buses, y ustedes escucharon, pocos buses tienen combustible para realizar viajes. En algunas empresas no hay ni un bus para salir y servir el traslado a la gente a otras regiones de nuestro país. 7:38. Vamos a volver hasta la ciudad del Alto.
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6: Y José Chacoya, como siempre, José, buenos días otra vez. Adelante, por favor.
8: Gracias, Hugo. Continuamos conversando con nuestros amigos que se dedican a vender las telas que importan desde el exterior, desde China y otros países, que llega a Bolivia y concretamente al Alto, donde varios alteños se dedican a la costura, mano de obra calificada, y requieren telas para dicho trabajo. ¿Cómo estamos con las telas? ¿Ha habido incremento por el tema del dólar?
9: Sí, sí, aún se han aumentado las telas, algunos 15%, dependiendo también del dólar, algunas cosas que recién está llegando, pero posiblemente pueda aumentar más.
8: ¿Mucho más?
9: Más, algo más.
8: ¿Cuánto
9: pero
8: era
9: no,
8: antes?
9: No ha sido mucho, unos 15 a 10% se han aumentado.
8: 10%. Ah. Y eso en bolivianos, por decir un ejemplo, una tela ahí.
9: Es como de cada... De cada rollo estaría aumentando como 100 bolivianos.
8: Cada rollo.
9: Sí, 50.
8: ¿Cuántos hablan de 200, 300 bolivianos?
9: Sí. También. No, depende por rollos.
8: Por rollos.
9: Sí, estará aumentando eso.
8: La gente está comprando así con incremento.
9: Están levantando.
8: No queda otra, ¿no?
9: No, no hay otra porque como dólar suben, la gente ya prefiere guardarse la tela antes que sube el dólar.
8: No se quejan.
9: No, no sé.
8: Muy amable. Sí. Muy gentil.
10: confirmamos, evidentemente, las telas han sufrido incremento, también como otros artículos que se necesitan para el trabajo en la costura en la ciudad del Alto. Retornamos hasta Bolivia en contacto, Hugo.
6: Muchas gracias, José, desde la ciudad del Alto. 20 minutos nos separan de las 8 de la mañana. Y revisamos la información en el periódico digital de Herbol. La justicia determinó enviar a la cárcel de San Roque, en Sucre, al joven acusado de agredir violentamente a un adulto mayor. Vamos a dar esta información que está publicada, reiteramos, en el periódico digital de Herbol a través de Periodismo que Cuenta. La justicia dispuso este jueves la detención preventiva por un mes en el penal de San Pedro para Alejandro C.P., investigado por la brutal agresión a un adulto mayor de 76 años en la ciudad de Sucre. La medida fue asumida durante la audiencia cautelar realizada en el Juzgado de Instrucción Penal Anticorrupción y contra la Violencia hacia las Mujeres, número 3, a cargo de la jueza Jimena Mendizábal. El caso, que conmocionó a la capital, se hizo viral tras la difusión de videos e imágenes de la agresión ocurrida en la calle Riosiño, esquina Atacama. La víctima fue atacada cuando paseaba a su perrita cerca de su domicilio y sufrió lesiones de consideración, por lo que tuvo que ser trasladada a un centro médico, donde continúa recibiendo atención. La captura del acusado se concretó después de una intensa búsqueda desarrollada por la policía y la fiscalía, reforzada por la difusión del caso en redes sociales y medios de comunicación. El Ministerio Público reunió los primeros elementos de convicción y presentó la imputación formal, solicitando la detención preventiva para garantizar el desarrollo de la investigación. El fiscal de materia, Daniel Cruz, informó previamente que la aprehensión fue ejecutada en cumplimiento de un mandamiento emitido dentro de la investigación penal, con la decisión judicial que el imputado permanecerá recluido en el penal de San Roque mientras avanzan las investigaciones y se recolectan nuevas pruebas sobre las circunstancias de la agresión. Son las 7:43. La policía de Cochabamba registró la primera denuncia formalizada de reclutamiento virtual para incorporaciones al ejército ruso.
11: Una madre de familia interpuso una denuncia penal por el delito de trata y tráfico de personas en la Fuerza Especial de Lucha contra el Crimen. Esto a razón de que a su hijo, con promesas laborales y una buena remuneración económica, fuera trasladado a Rusia. Según señaló la madre, la oferta laboral era para el trabajo de taxista. Sin embargo, el joven apareció en fotografías con armas largas. El hecho de reclutamiento habría ocurrido el pasado mes de junio, según reportó la Fuerza Especial de Lucha contra el Crimen. Palabras del director de esta unidad policial, coronel Eric Peralta.
12: Denuncia por el delito de trata y tráfico de personas, en virtud de que una madre bastante afligida viene y presenta una denuncia en el sentido de que su hijo, con el consentimiento lógicamente de ella, se fue hasta Rusia sobre pretexto de trabajar de chofer. Sin embargo, las fotografías que ella recibe a través de una amiga de ella misma es de que él ya está con indumentaria militar y agarrando armas largas. Entonces, al no tener ya comunicación con él desde ese momento, ella presenta su denuncia por trata y tráfico de personas para saber cuál ha sido la forma de cómo él habría llegado hasta Rusia para realizar ese tipo de servicio militar. En junio ya el joven ya fue es reclutado para ir allá. Él tiene 21 años. Él asume conocimiento de que estarían realizando una buena paga allá Entonces, motivado por eso, es que él opta por reunir requisitos para llegar hasta Rusia. Un amigo de él, de manera física, le dice, se está ganando bien allá, dinero, tú puedes postularte y demás. Entonces, lo que vas a saber en este momento es cómo fue captado, quién pagó, digamos, los pasajes, a través de qué agencia de viajes, porque primeramente fue a Brasil y de Brasil recién salió hacia...
11: Bueno. Informó Luis Vargas, Red Pío 12, Cochabamba.
7: Enseguida retornamos con el noticiero que une al país.
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5: Sí, como el viento no dejaba apagar el fuego, el viento ayudó que rápidamente el humo se despeje y el aire vaya recuperando su calidad.
6: En el transcurso de este fin de semana y parte de estos días hemos tenido un promedio normal de 30 kilómetros por hora de viento, pero las ráfagas de viento han estado por alrededor de los 60 kilómetros por hora. Eso hacía prácticamente imposible que, más allá de que se los controle los incendios, pero se reactivaban ante este tipo de ráfagas. Por eso, así como fue en contra, también en transcurso, una vez que han sido controlados estos incendios, los mismos vientos también han ayudado a que se disipe la mala calidad.
5: Elizabeth Rendiz Farfán, Herbol Tarija.
0: Son las 7:54. El empresario Humberto Roca planea la creación de 2 líneas aéreas y prevé que el pasaje La Paz-Santa Cruz sea de 1,000 bolivianos ida y vuelta. Vamos con este informe, reiteramos a través de Herbol Digital. El empresario y expresidente de Aerosur, Humberto Roca, anunció que impulsa la creación de 2 nuevas aerolíneas bolivianas, una de las cuales prevé iniciar operaciones en 2027 con vuelos en el eje troncal y rutas internacionales cercanas. Además, manifestó que se ofrecería pasajes de ida y vuelta entre Santa Cruz y La Paz desde 1,000 bolivianos, siempre que el tipo de cambio del dólar se mantenga estable. Vamos a escuchar a Humberto Roca, empresario y expresidente de Aerosur, en entrevista con la revista La Tarde en directo de Herbol.
7: 2 proyectos en Bolivia de línea aérea. Una que es una especie de la línea aérea que tiene que salir a la brevedad posible, que va a salir, si todo funciona como debe ser, en febrero. Nuestro objetivo es que en febrero del 2027 esté volando. Eso va a depender de la entrega de los aviones, de algunos trámites, pero nosotros estamos haciendo todo lo posible para que sea en febrero. Si no es en febrero, va a ser el 2027, antes de la mitad de año, como sea. Esa línea aérea va a ser el eje troncal, Santa Cruz, La Paz y Cochabamba, inicialmente, y va a volar a 4 destinos internacionales cercanos de los países vecinos. Inicialmente, pero nosotros calculamos que hasta fin del 2027 esa compañía va a tener 6 aviones, va a empezar con 3, pero va a tener por lo menos unos 6 aviones y va a volar a otros destinos que por razones comerciales me han prohibido que los diga. Mis hijos que son los que van a manejar la compañía me han dicho, papá, no seas bocón, no hables tanto. Así que le doy más o menos. Esa compañía va a tener pasajes muy baratos, va a tener pasajes Santa Cruz-La Paz, por ejemplo, en 1,000 bolivianos, pues, si se mantiene el precio de la moneda extranjera, del dólar, va a ser ese el precio. Y va a tener pasajes baratos en un montón de lugares y va a ser boliviano. Pues.
8: ¿Y la segunda?
7: La segunda se llama Neosur, esa puedo decir todo. La segunda se llama Neosur y esa va a empezar a funcionar a finales del 2027 como fecha más próxima, pero yo calculo que siendo práctico va a funcionar a mediados del 2028 y esa compañía es con aviones nuevitos, que nunca han sido usados por otra compañía. Son aviones hechos para Neosur, con la configuración de Neosur, y son unos aviones de última generación. Los más modernos que van a volar en Bolivia y en América Latina.
0: Declaraciones de Humberto Roca, empresario y expresidente de Aerosur, en entrevista con la revista La Tarde en directo de Herbol. Son las 7:57. Más informaciones en el periódico digital de Herbol. El dólar oficial sube 15,2% en menos de un mes y acelera la depreciación del boliviano. Vamos a dar lectura a esta información. Y a través de Periodismo que Cuenta, en apenas 25 días desde la implementación del nuevo régimen de tipo de cambio flexible, el dólar oficial pasó de 9,73 bolivianos a 11,21 bolivianos, una subida de 1,48 bolivianos por unidad, equivalente a un 15,2%. El comportamiento de la divisa refleja una acelerada depreciación del boliviano y evidencia que el mercado continúa ajustando el precio de la moneda estadounidense. Desde el punto de vista económico, la depreciación del tipo de cambio encarece las importaciones, eleva el costo de pago de obligaciones en dólares y aumenta el riesgo de inflación importada debido a que una parte importante de los bienes de consumo e insumos productivos dependen de compras en el exterior. Para el economista Carlos Cardoso, el comportamiento del dólar responde a un desequilibrio entre la oferta y la demanda de divisas. Explicó que el Banco Central de Bolivia no dispone de suficientes reservas internacionales para abastecer el mercado y contener la presión sobre el tipo de cambio. A ello se suma, afirmó, una elevada liquidez en bolivianos, producto de la emisión monetaria en los últimos años, lo que incrementa la demanda de dólares como activo de resguardo y mantiene la presión alcista sobre la divisa estadounidense.

0: Estamos a segundos nada más de las 8 de la mañana. Amigas, amigos, oyentes y a todos nuestros hermanos y hermanas bolivianos en el exterior, muchas gracias por su atención. Un fuerte abrazo, que tengan un lindo viernes. Nos reencontramos con informaciones al mediodía.
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3: Radio Hacer le da la hora exacta.
9: Son las 8:30.
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5: Son las 8:53.

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3: Son las 9:34.

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2: Radio Hacer le da la hora exacta.
3: Son las 9:47.

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10 de la mañana con 9 minutos. ¿Cómo están, amigas y amigas? Muy buenos días. Hoy es viernes, viernes y el cuerpo lo sabe, ¿no? Cuando la temperatura nos marca 19 grados y la máxima tendremos 23 grados. Hoy es vísperas, ¿no? En varias comunidades de las tres provincias hermanas hay vísperas de la fiesta de Tata Santiago, ¿no? Yo creo que ya los preparativos están, se están viendo en los grupos de WhatsApp que están haciendo las invitaciones. Bueno, ¿qué pasa con el internet? Se nos anda cortando cada momento, está mal la fibra óptica. Vamos a tener que buscarnos un padrino, ¿no? Un padrino para que nos pueda colaborar con una Starlink y así estar feliz y tranquilo sin estos cortes que nos está causando lo que es la fibra óptica óptica de Entel, ¿no? Bueno, fallas en todas partes tiene que haber de alguna u otra manera, pero nosotros continuamos y damos inicio a nuestro programa correspondiente al día de hoy viernes. Vamos con este temita, luego volvemos con un temita oriental y ustedes dirán, ¿por qué? ¿Por qué oriental? Ya les explico yo enseguida, ¿sí?

0: ¡Voy, Celeste!
1: Bueno. Algunos ya ponen un dedito de bien porque les encanta esta música, ¿no? Dicen, claro, que es viernes y ya se debe empezar a pensar en que lo tenemos que pasar bien desde hoy viernes, el fin de semana, porque también hay víspera, hay fiesta mañana sábado, en otras comunidades también continúa el día domingo. Así, ¿por qué estar tristes? ¿Por qué estar achicopalado por ahí, no? Como cuando lo tratan, uno no importa, que venga lo que venga, si al final de cuentas la vida es una sola, ¿no? Y bueno, hoy Santa Cruz amaneció como si estuviéramos en parte, como si estuviéramos en parte de Siberia, ¿no? Con neblina, me pasaron un video temprano, ¿no? Que no se veía Santa Cruz, de uno de los edificios más grandes que hay en Santa Cruz, sacaron un video y no se veía hasta el Cristo, todo pura neblina. Bonito, decían algunos, y otros extrañados por esta situación que está viviendo en Santa Cruz, bastante frío. Ayer, todos estos días que han pasado, ayer estaba calorcita, ya con sol bonito, pero los días anteriores decían, está lloviendo, frío, no se puede aguantar. Bueno, Santa Cruz es así, ¿no? Al final de cuentas, nunca vamos a estar conformes con nada. A llueve, nos molestamos. Hace calor, decimos mucha calor. Ventea. El ser humano es así, ¿no? Nunca se conforma con nada. Pero lo importante es que tenemos vida y agradecer por cada día que nosotros estamos bien de salud. Aunque siempre, ¿no? Nos falta un dolor de cabeza, una jaqueca por allá, otra por acá. Pero siempre tenemos que tratar de sobrellevar todo esto. Pondremos un temita que nos identifica bastante, y lo importante es que en todas las provincias de Santa Cruz ya vemos flamear esa verde, blanco, verde, ¿no? Usted está llegando a una comunidad y ahí está la verde y blanco diciéndole bienvenido a esta tierra hermosa, bienvenido a este paraíso que muchos lo desean y algunos lo odian, ¿no? Bueno, ni modo, dirán, ¿por qué lo odian? Ustedes saben por qué, ¿no? Algunos no quieren a Santa Cruz, no lo quieren a Santa Cruz.

10 de la mañana con 19 minutos y era la verde, blanco y verde que simboliza. ¿Qué significa para nosotros? Orgullo, identidad, progreso y inestabilidad. Y estabilidad, ¿no? Laboral para todos. Para todos los queremos. Nos identifica como cruceños que somos parte de las 15 provincias de Santa Cruz. Hoy 24 de julio, día de la creación de la bandera cruceña de la verde, blanco y verde. Hoy conmemoramos con orgullo que el 24 de julio de 1864 fue creada nuestra bandera, símbolo de identidad, libertad y unidad del pueblo cruceño. Si la amas, hacela respetar y defenderlas. ¿Qué significa nuestra bandera? Identidad, que nos une lo que somos y lo que representamos. Unidad, cruceños de corazón, unidos por un mismo sentir. Libertad, símbolo de nuestra historia y espíritu indomable. Orgullo, llevamos con orgullo nuestra bandera por siempre, la verde, blanco y verde. Que nuestra bandera siga ondeando con orgullo en cada rincón de Santa Cruz de la Sierra.

10 de la mañana con 25 minutos. Hoy estuvimos con musiquita oriental que nos identifica mucho, ¿no? Y ahora también esto, que también es música de nuestros lados, ¿no? De nuestro trecho, decimos por ahí. 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

Bueno, con estos temitas yo creo que ya estamos empezando a afinar motores, ¿no? A calentar motores, como dicen otros por ahí, para la noche estar bailando un ratito en las vísperas. Hay vísperas en Palizada, vísperas en Comarapa, pero usted tiene que ir donde lo atiendan mejor, donde se sienta más cómodo también, ¿no? 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Así que ya sabe, usted se va a ir a la víspera, donde se siente cómodo, donde se siente feliz, después de entrar y darle un poquito su agradecimiento a Tata Santiago por lo que tiene buena salud, ¿no? Por lo que le está yendo bien en la vida, tal vez a la familia, también agradecer por todas esas cosas. Y luego, con fe y devoción, después de eso, bueno, una vueltita por ahí, unos bailecitos y luego a su casita, ¿no?

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10 de la mañana con 37 minutos, ya lo decía, ¿no? Nos está jugando una mala pasada el internet por acá. Pero no importa, nosotros seguiremos amenizándoles con la mejor música y con las noticias del momento que está pasando en Santa Cruz, ¿no? Y qué dice la noticia del gobierno: en las últimas horas, yacimientos petrolíferos fiscales bolivianos inició la descarga de diésel en la terminal marítima Sica Sica en Arica, Chile, después que se logró el amarre del buque transportador tras un clima favorable. De acuerdo al reporte de prensa, esta operación permitió comenzar a movilizar hacia Bolivia un volumen estratégico de alrededor de 48 millones de litros de combustible que permanecían en el puerto. El traslado del combustible iniciará en el departamento de La Paz para luego distribuirse en los restos de las regiones. Ayer, después de un acto que se desarrolló en un hotel de la capital cruceña, el ministro de Hidrocarburos, Marcelo Blanco, admitió que existían problemas en la logística ante el desabastecimiento del carbón.

Burante. La declaración se dio ante la insistente pregunta de los medios de comunicación por la crisis que atraviesa el sector. La autoridad evitó fijar una fecha exacta para la normalización del suministro y señaló que el ingreso del combustible al mercado interno dependerá de que concluya la descarga y su posterior transporte hacia Bolivia. Por su parte, desde Yacimiento destaca que este avance operativo se enmarca en una estrategia integral de importaciones diversificadas que garantice el abastecimiento de diésel nacional, ¿no? Así que ya saben, va a haber diésel, va a llegar diésel, ¿no? Bueno, ¿y qué pasó con el alcalde de Santa Cruz que dijo que ayer jueves tenía que salir a controlar a todos los puestos de salud para ver si aquellos funcionarios que son parte de aquella, ay, qué parte, ¿qué podemos decir? Aquellas partes que son de los sindicatos, esos sindicalizados que piden de todo, hasta bono para respirar, ya digo que piden estos tipos. Tenía que salir a controlarlos porque según el alcalde se les pagó todo. Hasta de la gestión que se fue el tongo debiendo, les pagó, ¿no? Pero ahora estos señores pedían todo. ¿Y ahora quién está en el ojo de la tormenta? Ese dirigente que vive 10 años de ser dirigente, que gana de 10.000 bolivianos y está en comisión los 10 años. ¿Qué le parece? O sea que un dirigente, dense cuenta ustedes, un dirigente de un sindicato, ¿por qué lo pelea tanto en ser dirigente? ¿Por qué no hacen nada, señores? Este señor figura en el hospital japonés, pero no va, no cumple funciones, no hace nada, pese a que su trabajo es el de estar sacando radiografías, pero no sabe ni la jota de eso. No sabe ni la jota de eso. Pero gracias a quien tiene ese ítem del Tesoro General de la Nación, al que se fue, al que grita patria y muerte y está escondido en el chapare, gracias a él tiene ese ítem para que no grite, para que no cante, para que no ladre por ahí, esté calladito con la boca cerrada, como se lo tiene a muchos de aquellos que están a cabeza de esas agrupaciones, lo tuvo que colocar para que no grazne, como decimos. 10.000 bolivianos sin hacer nada, y pide, y él cobra bonos de todo, hasta bono de vacunación, bono de todo, porque ¿y de qué? De nada, de lo que está sentado ahí mandando nomás y decía, no importa, que venga a mí, que nos haga algo, a ver. Claro, para Dorcito el Gallo ahora, cuando después ahora ve que las papas están quemando, a ver qué va a hacer. Porque según en reportes que se ven en televisión, él tiene familias trabajando así en puestos de salud. Claro, como tiene muñeca, como él manda donde puede con los médicos. Y yo digo, increíble que aquellos profesionales que han estudiado 6, 7, 8 años para especializarse estén al mando de este tipo, que no sabe nada. ¿Acaso eso es correcto? Ahora, bueno, pues señores, ya han dicho que le urge, dice Santa Cruz, que lo saquen. Y no solamente es en Santa Cruz lo que están haciendo los controles en las oficinas donde están los funcionarios públicos, y deberían estar por lo menos 8 en punto o 2 minutos antes marcando el biométrico. Pero se ha visto que en Cochabamba, en Oruro, también están haciendo control de las oficinas públicas y son tapandepes, como decimos o se dice por acá. Otra palabrita no podemos decirlo, porque estamos en medio de comunicación, pero son tapandepes que entre ellos se tapan. No, se fue de comisión. No, está de baja médica. Y ya los han descubierto que es mentira. Entre ellos se tapan todo, porque todos son unos corruptos. Que los voten, están empezando a votar. Al sector de salud, 11. A su casa, señores. Así que hay nuevos profesionales que quieren trabajar. Quieren darle el pecho a esta Santa Cruz tan bella y hermosa que es. Ya va a ver, poco a poco van a empezar a retirar. Pero ahora dice que los están ultrajando, que los están tratando mal. Y cuando ellos tratan mal al paciente que va a las 2, 3 de la mañana a hacer cola para una ficha, y aparte llegan y le dicen, no estamos atendiendo porque el sector salud está en paro. ¿Quién lo dijo? El sector sindicalizado. Ah, eso no es maltrato al paciente. No es maltrato a las personas de tercera edad, a los niños, a todos aquellos que van a pedir atención médica de las provincias.
tal vez vendiendo algunas cositas para el pasaje, pero a estos señores no les interesa. Total, ellos ganan lo que ganan. Y el pueblo, como quien dice, que se joda, ¿no? Así que, señores, va a haber sorpresas estos días. Se tiene que votar a todos aquellos. Porque ya se dan cuenta ustedes qué beneficio saca el sindicato. Vivir gratis. Y a muchos les ha gustado. Muchos han vivido de eso. Y ahora que no hay ese gobierno que le fomentaba ese vicio que tienen, están gritando, no, que era mejor con Evo, era mejor con Arce. Claro, porque les daba migajas para que estén calladitos. Pero ahora les toca trabajar, señores, ¿no? La alcaldía desplegó ayer a 200 funcionarios para verificar la atención en los establecimientos de salud. Solo 11 de más de 800 trabajadores que desempeñan funciones de primer y segundo nivel no estaban en sus puestos laborales. El control de asistencia personal de salud municipal y las 2 horas de los más de 800 funcionarios que trabajan en centros de primer nivel y hospitales de segundo nivel, solo 11 no asistieron a sus puestos de trabajo ayer y se anticipó que serán destituidos de sus cargos. Al final de la jornada, el alcalde Carlos Saavedra destacó que se hicieron 819 controles de asistencia y solamente 11 personas no estaban en sus fuentes de trabajo. Esa es una buena noticia. Quiere decir que el sistema municipal de salud funcionó normalmente al 99%. La gente tuvo acceso a su sistema de primer y segundo nivel, ¿no? Así que todo salió bien. Agregó que las 11 personas que no asistieron a trabajar serán desvinculadas, tal como lo anunció el miércoles el alcalde. En la jornada de ayer, más de 200 personas entre funcionarios municipales, concejales y personal de recursos humanos fueron desplegadas en los centros de salud y hospitales de segundo nivel para verificar el funcionamiento de los servicios y la presencia del personal en sus puestos de trabajo. El operativo fue encabezado por el burgomaestre. Cerca de las 8 de la mañana, Saavedra llegó hasta el centro de salud Santa Rosita, donde verificó que la atención fue regular. Desde allí reiteró que la protesta carece de justificación. Este paro es totalmente injustificado. Nosotros hemos cumplido, no se debe nada. Está desplegado por toda la ciudad un equipo con más de 150 personas haciendo relevamiento. Lamentablemente el personal que no haya acudido a trabajar va a ser desvinculado. Vamos a darle oportunidad a otras personas que quieran poner el pecho a la salud, afirmó el alcalde. Bien, señor, ¿no? ¿Quién no quiere decir un alcalde que vaya y controle? Y personal que no esté, vaya a su casa, señor. A usted no le gusta trabajar, solamente le gusta cobrar sueldito cada mes, ¿no? Ahora apareció el abogado defensor de aquellos sindicalizados que según él los están maltratando a sus sindicateros, ¿no? Y cuando apareció, cuando al paciente lo tenían ahí en frío, en viento, en todo, en sur, en solazo, en Santa Cruz, esperando por una ficha. ¿Cuándo apareció este abogado? Nunca, ¿no? 10 de la mañana, 47 minutos. Vamos con otra musiquita. ¿Qué les parece este temita? Que sé que a muchos amigos les va a encantar este tema, porque es lindo también escuchar esta clase de música, ¿no?

noticias la vida. 10 de la mañana con 52 minutos. Y Santa Cruz de la Sierra amaneció este viernes con una temperatura mínima de 13 grados y una inusual neblina que cubrió gran parte de la ciudad, reduciendo la visibilidad y ocultando varios edificios de la zona norte. Entre ellos las torres ubicadas sobre la avenida San Martín, una imagen poco frecuente para la capital cruceña. Pese al frío de las primeras horas de la mañana, la jornada comenzó con normalidad. En Equipetrol, cientos de personas se dirigían a sus lugares de trabajo, mientras otras aprovechaban el inicio del día para realizar actividades deportivas. Uno de los corredores que entrenaba desde temprano comentó que decidió mantener su rutina a pesar de las bajas temperaturas y expresó su deseo de que el sol aparezca en el transcurso de la jornada para que el ambiente sea más cálido. Hay neblina y hace mucho frío. Es diferente, hará calor más fuerte, seguro, indicó una persona que se dirigía a su trabajo alrededor de las 6:30 de la mañana. De acuerdo con el pronóstico meteorológico, la temperatura llegará hasta los 26 grados. El clima llegará a su pico de calor al mediodía. Se espera que conforme avance el día, la neblina se disipe, predomine los cielos parcialmente despejados y el ingreso de radiación solar permita un ascenso gradual de la temperatura. Para la medianoche el ambiente volverá a refrescar y se prevé una temperatura cercana a los 19 grados. Según el pronóstico del Servicio Nacional de Meteorología y Hidrología, SENAMI, en el norte integrado predominará un cielo poco nuboso durante el día, mientras que por la noche se espera un incremento de la nubosidad. La humedad relativa oscilará entre los 50 y el 70%. Los vientos serán calmos durante la mañana y cambiarán de dirección al noroeste por la tarde, con velocidades de entre 20 y 40 kilómetros por hora. En cuanto a las temperaturas, se prevén mínimas de entre 17 y 19 grados, mientras que las próximas ascenderán y se situarán entre los 27 y 32 grados. Así estará el clima en Santa Cruz, ¿no? Ya saben. Con neblina de Santa Cruz amaneció hoy. ¿Y qué decía el gobernador? El gobernador Juan Pablo Velasco, el gobernador de Santa Cruz, Juan Pablo Velasco, cuestionó ayer jueves la permanencia de un dirigente sindical del sector salud, que según denunció en sus redes sociales, lleva más de 8 años sin cumplir funciones en el hospital japonés, pese a percibir un salario cercano a los 10.000 bolivianos mensuales. La publicación se produce en medio de la controversia generada por el paro de 72 horas convocado por los trabajadores de salud y coincide con nuevas denuncias de concejales sobre presuntos privilegios sindicales. A través de una publicación titulada "Ayúdeme con esta adivinanza, ¿quién es?", Velasco enumeró una serie de características del funcionario sin mencionar inicialmente su nombre. Afirmó que el trabajador no marca biométrico desde hace más de 8 años. Cuenta con un ítem financiado por el Tesoro General de la Nación, pero cuyo salario es cubierto por la gobernación. Además dijo que permanece en comisión desde hace 8 años. Está sindicalizado. Ocupa un cargo para el que, según sostuvo, no tendría información técnica y percibe un sueldo de aproximadamente 10.000 bolivianos al mes. Adivina quién paga este despropósito. Santa Cruz. Así funciona esto. Cargos fantasmas, plata que se va y nadie rinde cuentas. Un sistema de salud deteriorado, lo vamos a cambiar, escribió el gobernador. La publicación fue difundida el mismo día en que continuaban las repercusiones
por el paro de 72 horas impulsado por la Federación Sindical de Trabajadores de Salud, medida que fue cuestionada tanto por la gobernación como por la alcaldía cruceña. Las declaraciones del gobernador se suman a las denuncias formuladas horas antes por el concejal José Hugo Antelo, quien identificó al dirigente sindical Robert Pimpurtado y anunció una fiscalización sobre su situación laboral. Antelo aseguró que durante más de 4 décadas Hurtado figuró como trabajador técnico en Rayos X y afirmó que en los últimos 8 años habría percibido más de 1 millón de bolivianos entre salarios, aguinaldos y bonos sin desempeñar funciones laborales. Asimismo, denunció que el dirigente presuntamente tendría más de 10 familiares trabajando en el sistema público de salud, información que, según dijo, le fue proporcionada por los trabajadores del sector y que será verificada mediante solicitudes de información oficial. En la misma línea, la presidenta del Consejo Municipal, Luisa Nayar, sostuvo que Hurtado lleva décadas atentando contra la salud pública mediante medidas de presión y anunció que también impulsará una investigación para verificar las denuncias relacionadas con la contratación de familiares. La controversia se desarrolla mientras la alcaldía de Santa Cruz anuncia que desvinculará al personal municipal que haya acatado el tercer día del paro de 72 horas convocado por la Federación de Trabajadores de Salud. Bueno, ya sabemos que son 11 los que se van. ¿Y que le hagan devolver toda la plata a este señor sindicalista que vive gracias al Estado y que no sabe hacer nada? Ahí se dan cuenta ustedes, ¿por qué les gusta estar de jefe de sindicato, cabeza de sindicato, ¿no? 10 de la mañana, 59 minutos. Bueno, vamos, nosotros con algunos comerciales desde estudios centrales, desde Los Negros, ¿no? A ver, el señor director. Tiene, ya tiene, ¿no? La vía libre para poder pasar sus anuncios.

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11 de la mañana con 8 minutos. Bueno, estamos con música variadita, nosotros escuchando lo mejor que hay, ¿no? ¿Qué dicen por ahí? Desde Pulquina me dicen, buenos días, por favor me complace con dos temitas de Marisela. Una sola con mi soledad y otra completamente tuya. Dice, claro que sí, estaremos enseguida con el temita que ustedes me están solicitando, ¿sí?

11 de la mañana con 8 minutos. Bueno, vamos con lo que tenemos nosotros aquí de nuestros auspiciadores. 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

La Pascua de Villa Serrano. ¿Qué les parece a ustedes también escuchar esta música, no? Música de Pascua allá en Villa Serrano. 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

0: 11 de la mañana con 15 minutos. Bueno, tenemos visita aquí en Estudios de Radio Ayer. ¿Ustedes se acuerdan? Hace un tiempito, ¿no? Semanitas atrás estábamos con Salud Integral de la Mujer, ¿no? Nuevamente tenemos a la doctora Yolanda, ¿no? Doctora Yolanda Céspedes Cabrera, ginecóloga y obstetra. Todo sobre lo que es salud integral para la mujer. Hoy nuevamente tenemos la visita y ya sabe, ¿no? Siempre dijimos que cualquier cosa sobre salud, nosotros estamos prestos para colaborar con los micrófonos. Estaremos hablando, me dice, de cáncer de cuello uterino, ¿no? Eso, algo que tenemos bastante problema con las mujeres, y bueno, hay que cuidarse, hay que tener ese cuidado bastante con ellas y saber ir al control médico, ¿no? Doctora Yolanda, muy buenos días, de muchas, como dijéramos, como de muchas lunas aparece usted por acá. Bienvenida nuevamente.
1: Muy buenos días a todos los oyentes y gracias a esta emisora por permitirme dirigirme a nuestros valles cruceños en este día para hacer recuerdo de que en los valles cruceños hay una enfermedad muy, muy grave que te ataca a la mayoría de las mujeres y que es prevenible. Esta enfermedad es el cáncer de cuello, del cuello uterino. Entonces, decirle que esta enfermedad afecta desde los 35 años con mayor incidencia. Esta enfermedad al comienzo no da molestia. La mujer puede estar en una fiesta, feliz, tranquila, y tener un principio de cáncer del cuello uterino. Esta enfermedad, después de un tiempo, presenta sangrado vaginal, dolor en las relaciones sexuales, dolor en la pelvis, pero entonces a veces ya es casi tarde. Por eso es que quiero invitar a todas las mujeres a que se hagan un Papa Nicolau. Pero he visto en estos últimos días que he estado hablando con varias mujeres, sobre todo del área periférica de la ciudad de Comarapa, que no saben qué es el Papa Nicolau, que no tienen un criterio correcto. Entonces, a todas esas personas quiero decirles que el Papa Nicolau es un estudio sencillo, es un estudio no doloroso. Es la única forma de saber si la mujer tendría principio de cáncer de cuello uterino. Y por eso es que yo las invito a que asistan a su centro médico, a su hospital o al consultorio de salud integral de la mujer que tenemos acá en Comarapa, que atendemos viernes, sábado y domingo, que se hagan por lo menos un Papa Nicolau cada año.
0: Doctora, la pregunta, ¿la mujer desde qué edad se tiene que hacer el examen de Papa Nicolau? ¿Desde qué edad la mujercita, no?
1: La mujer puede hacerse un Papa Nicolau desde que ya tiene relaciones sexuales, porque últimamente se ha demostrado que la causa de mayor incidencia del Papa Nicolau es el papiloma virus humano. Y el papiloma virus humano se transmite por relación sexual. No da ninguna molestia, ¿ya? La mujer o el hombre pueden adquirir en su primera relación sexual el papiloma virus y de ahí para adelante ellos van a ser transmisores. Entonces, una mujer que tuvo su primera relación sexual a los 18 años, vamos a dar un ejemplo, desde que ella tiene relaciones, ella puede hacerse el Papa Nicolau. Nosotros no lo hacemos antes porque cuando la niña es virgen, no se puede entrar al cuello uterino a tomar una muestra, a mirarlo. Decirles que después de que ya tiene su primera relación sexual, en adelante ella debería hacerse un Papa Nicolau cada año.
0: Claro, por cuidar su salud. Y sabemos que en nuestros medios y todo en Bolivia, las relaciones sexuales pues son a veces a temprana edad con las jovencitas últimamente. y estas jóvenes no saben de esto, ¿no? Sería bueno algunas charlas en las unidades educativas, porque a veces lo hacen porque lo quieren y tal vez, como dicen las parejas, ¿no? Insistencia, pero ellas ya deberían tener, y cómo tendrían que acudir ellas siendo niñas de 17, 18 años. ¿Normalmente ir al hospital y decir quiero un examen o tienen que ir con su padre?
1: Bueno, hay niñas que a veces van, a los 16, 17 años, van solas, ¿no? Uh-huh. Lo importante es que estas niñas tienen que saber que con la primera relación sexual ya la mujer en ese momento se puede quedar embarazada, uno. Otro, que en ese momento puede adquirir una enfermedad como el papiloma virus. Y la mujer que tiene papiloma virus, la variedad oncógena, que es un virus que sí o sí te va a producir cáncer en el cuello uterino. Porque estos virus, hay 200 variedades de virus, pero de los cuales dos son totalmente cancerígenos. Para eso hay un estudio. Pero sí, la mujer sabe que con una relación sexual puede adquirir este virus que produce el cáncer del cuello uterino.
0: Ya, entonces esto tiene que, o sea, 17, 16 años tiene que asistir normalmente, sin miedo, sin nada de esto, ¿no?
1: O sea, si ella ya es una mujer que ya tiene actividad sexual, tiene que hacerlo, debería hacerlo, ¿no? Porque yo en mi práctica médica privada, ajá, he tenido hace unos 4 años una paciente que vino por primera vez a mi consultorio. Cuando yo la examino, yo dije, este es un cáncer. Le tomé una biopsia y salió positivo. Era un cáncer de cuello uterino avanzado. Y la niña o la señora tenía 24 años.
0: Qué grave.
1: Y en 2 años ya ella se fue, ¿no? Porque ese cáncer estaba avanzado y no se pudo hacer tratamiento más que paliativo para que mejore hasta que le llegue el momento triste.
0: Para calmar. Eso cuando ya hay cáncer, ¿hay dolor? ¿Siente dolor la mujer? ¿O es un cáncer así, una enfermedad que no siente y va avanzando solito? Eso.
1: El cáncer cuando empieza no da molestia. Cuando él ya tiene un grado más avanzado, la mujer puede tener sangrado fuera de la regla. Uh-huh. Y cuando está más avanzado aún, ya ella experimenta dolores. Y también un síntoma muy importante es dolor durante la relación sexual. Luego dolores en el bajo vientre, dolores en la pelvis. También hay pérdida de peso, tienen secreción vaginal que no pasa de mucho tiempo. Y la mujer tiene que asistir a su médico cuando ya ve que hay algo diferente en esa área de la parte genital.
0: Ya cuando es un... cuando ya es un matrimonio consolidado, ya todo, ahí tiene que ver mucho también la pareja, ¿no? El marido, en apoyarle a la mujer y decirle, tal vez no, tenés que ir a hacerte ver, hacerte chequear, porque a veces hay mujeres que dicen, no, no me gusta o no quiero, me da vergüenza, y a veces por vergüenza no quieren ir. En esto el apoyo de la pareja hace mucho también, ¿no, doctora?
1: Sí, es muy importante que la pareja tenga conciencia de que la mujer tiene que asistir a un chequeo médico anual, por lo menos anual. Porque si bien la familia está creciendo con los hijos, están aumentando la parte de los bienes económicos, están trabajando muy bien, pero también tiene que pensar el esposo que existe el cáncer del cuello uterino. Y esta enfermedad se lleva muchas veces a mujeres de 35, de 40, de 50 años. Y en ese momento la familia va a quedar sin madre. Claro. Los hijos sin madre, el esposo sin la esposa, esa familia sin la cabeza que es la mujer. Entonces es muy importante a los esposos aconsejarles de que ellos tienen que decirle a su señora, vamos a que te hagas un chequeo. Ahora aquí en Comarapa tenemos varios centros de salud en la periferia y en la ciudad, el hospital, los dos hospitales, también Salud Integral de la Mujer. Los viernes, a partir de las 3 de la tarde en Salud Integral de la Mujer, se hace atenciones médicas de cortesía, ya, para que puedan consultar, para que puedan preguntar, para que se las pueda examinar, darles un diagnóstico de cortesía para las personas que no puedan. Y bueno, viernes, sábado y domingo en horarios normales está el consultorio privado.
0: ahí en la calle Santa Cruz, esquina Sucre, ¿no, doctora?
1: Así es, Santa Cruz.
0: O sea, viernes, sábado y domingo ya pueden bajar de las comunidades para hacerse chequeo. Que no tengan vergüenza, ¿no?, las madres, pero también veamos. Hay otro caso que también podemos ver, que a veces el marido es el que le empuja a la mujer a que vaya al médico a acceder. Pero como también podemos ver a la viceversa, de que el marido no quiere que se vaya a hacer ver con el médico, porque hay personas que sí, no les gusta, ¿no? Y esto es bueno también, algunas charlas, tal vez usted va a dar charlas también, si van en pareja al matrimonio, de que esto es necesario, que la mujer se haga y que el marido esté presente ahí, escuche los resultados y explicarle al marido que es normal este chequeo médico. Por ahí tienen niñas, hijas de 17, 16 años, que también podrían ellos enseñarle a su hija, ¿no?
1: Sí, así es. Cuando van en pareja, le damos la charla a la pareja. Y siempre les recomiendo a las pacientes que vengan con su pareja, con su esposo o con su novio. Claro. Es una responsabilidad que tenemos con la sociedad, porque es una pena que en Bolivia la mayor incidencia de mortalidad de las mujeres es por una enfermedad previsible, o sea que podríamos evitarla.
0: Claro.
1: Si hiciéramos una medicina preventiva, y la medicina preventiva se basa en este caso en hacer el Papanicolaou. Este estudio de Papanicolaou también recibe un apoyo como de un 30% de la colposcopía.
0: Yeah.
1: La colposcopía nos ayuda a los ginecólogos a verificar la zona de riesgo para la toma de la biopsia. Uh-huh. En ese momento nos apoya mucho la colposcopía, pero el Papanicolaou es siempre el estudio que determina si hay o no hay cáncer de cuello uterino. En los informes viene Papanicolaou clase 2, que se considera normal. Pero cuando viene Papanicolaou clase 3, esa señora tiene que regresar, tiene que hacerse más estudios, tiene que hacerse una biopsia para saber qué grado de cáncer tiene, si se puede hacer el tratamiento inmediato ahora acá en Comarapa, o tal vez hay que derivarla al oncológico.
0: Bien, doctora, y sería bueno también, ¿no? ¿Y qué pasa si a usted le dice a alguna comunidad que tendría que ir a dar estas charlas, tal vez, como una forma, ¿no? ¿Usted estaría presta para ir?
1: No, yo voy. Claro. Me gusta dar charlas a las mujeres, sobre todo me siento muy complacida de poder ayudar a esas personas que no conocen,
0: claro,
1: que están ahí tranquilas porque no aprendieron esa partecita, no les indicaron, no lo asumieron. Entonces ellas están con una falsa tranquilidad en cuanto a la prevención del cáncer del cuello uterino. ¿Puedo yo salir a dar charlas? Seguro que haya un grupito de mujeres y me avisan y lo hacemos.
0: Claro. Usted decía al inicio que hay personas, mujeres, que no saben de estas consecuencias, tal vez porque no saben, no toman interés en salir, y yo digo tal vez saliendo a alguna comunidad, porque hay comunidades que tienen agrupaciones de mujeres, ¿no? Usted ha visto, ha sido autoridad también, y sabe que hay mujeres en agrupaciones que también se les puede dar una charla, y personas que tal vez no saben de este asunto, no saben nada, como decimos, y ahí se pueden enterar y poco a poco informarse, y que es necesario venirse a hacer un chequeo médico cada año, ¿no?
1: Así es. Las comunidades que me estén escuchando me pueden traer una solicitud, una notita para que yo sepa dónde, quién es el dirigente, uh-huh, a mi consultorio.
0: Claro,
1: y así. En la calle Sucre y Santa Cruz, solicitándome una reunioncita, una charla para apoyar a las mujeres de esa comunidad.
0: Claro, porque
1: para explicarles, para que ellas se sientan en confianza de llegar al hospital, de llegar al centro de salud, de llegar a mi consultorio y solicitar el Papanicolaou.
0: Claro, sabemos que en las comunidades ellas tienen reuniones cada mes, a veces cada inicio, cada quincena, cada fin de mes, y cuando vienen solas, a veces son más temerosas las mujeres, y cuando ya sabemos que están en grupito, ahí se abren ellas y empiezan a hablar, a preguntar, claro, ¿no? Aunque sea riéndose o con un poquito sonrojadas, pero preguntan y salen de estas inquietudes o de esta ignorancia, tengámoslos a decir, porque nunca les enseñaron, nunca les dijeron nada, ¿no? Llegan a ser de niña a madre rápido, en el campo especialmente, ¿no? Y nunca les han dado charlas, tal vez con algunos algunos afiches, nada. Y entonces es bueno eso, doctora, que la gente que está escuchando en las comunidades se puedan reunir y formar a un grupito y decir al dirigente: señores, queremos que la doctora Yolanda venga y nos dé una charla sobre lo que es salud integral de la mujer. Y usted está presta a todo esto, ¿no, doctora?
1: Sí, claro, seguro. Otra cosa muy importante que quiero manifestar a toda la población que me está escuchando, de parte del personal médico, todos los médicos que hacen Papá Nicolau, ellos tienen la obligación de que cuando una mujer llega al centro médico, tienen que solicitarle un Papá Nicolau. Si bien la paciente en ese momento tal vez no esté en condiciones porque está con la regla, porque tiene una infección vaginal, tiene flujo o tuvo relaciones sexuales 2 días antes, esa señora debe salir con una orden de Papá Nicolau para decir: toma este tratamiento, volvé en 7 días, hacete el Papá Nicolau. A pesar de que en el hospital tarda meses en volver el resultado, llegan esos resultados y la enfermera responsable del hospital es la encargada de llamar a esa señora y decirle: mira, tu Papá Nicolau está con problemas, vení de nuevo al hospital. Claro. Entonces los hospitales generalmente son amigos de la salud, no tenemos por qué tenerle miedo, tanto los hospitales como los puestos médicos, como todos los centros de salud, todos los consultorios de salud, uno quiere apoyar a la gente en la salud.
0: Claro, y también saliendo, yo digo a las comunidades, digo, cógete a las comunidades, también se puede charlar con niñas, ¿no?, de 15, 14 años, ir informándoles como al asunto de salud, cómo se deben cuidar, ¿no?, y prevenir toda esta enfermedad que es muy mortal. Y a veces vemos, ¿no?, personas jóvenes que están con cáncer y después decimos: ¿por qué no se hizo chequear? Y aparte que está dejando niños chiquitos, porque en nuestras comunidades sabemos que madres son jóvenes y dejan niñitos muy niños, muy chicos, ¿no?, que después llegan ellos a quedarse sin la mamá, cuando esto se podía haber prevenido con una charla tal vez y saliendo, ¿no? Doctora, usted está normalmente, hoy viernes va a estar todo el día.
1: Algo más que le quiero decir, sí. La prevención, diría yo, más definitiva, es la vacuna. Ya. Tenemos la vacuna para el HPV. Ya. El Ministerio de Salud la da. En alguna época, en los colegios, se les ofrece la aplicación de la vacuna. Pero hay casos en que los padres no aceptan, porque tienen unos criterios errados.
0: Claro, muy antiguos y muy cavernícolas, pongámoslo a decir, algunos papás.
1: O alguna persona que por algún motivo no le gusta hace un mal comentario. Sí, ¿no? Sí, entonces, cuando las niñas se vacunan, desde los 9 años se vacunan las niñas adelante, hasta los 13. Entonces, la que se queda sin vacuna es la niña que tiene alto riesgo para hacer cáncer. Cuando esas niñas tengan 25 años, ya vamos a estar con menor incidencia en esa edad. Cuando ellas tengan 40, 50 años, la incidencia del cáncer del cuello uterino será menor, siempre y cuando todas hayan recibido la vacuna.
0: Claro.
1: La vacuna tiene 2 dosis. Bueno, ese es un tema muy importante que también se puede orientar. Y cuando me dice de las niñas...

0: Hoy es viernes. Va a estar
1: sí,
0: ahí.
1: Claro.
0: ¿Y mañana sábado?
1: Mañana sábado no, el domingo sí.
0: Mañana sábado no.
1: Normalmente estoy los sábados, pero mañana voy a ausentarme en la mañana.
0: Ajá.
1: Y en la tarde sí voy
0: a
1: estar.
0: Se va a la fiesta.
1: Sí.
0: Bueno.
1: Según mis estadísticas que tengo, mis pacientes vienen los viernes.
0: Ya.
1: El sábado no vienen, pero el domingo sí vienen. De todas maneras, si quieren venir el sábado me llaman hoy.
0: Claro, que mejor yo, que la dicen.
1: Una hora que tengo que hacer un viaje cortito, pero en algunas horas del día.
0: Ya, muy bien, claro. Ya tienen el teléfono, ¿no? De integral, de salud integral de la mujer del consultorio médico de la doctora Yolanda Céspedes Cabrera, que atiende en la calle Santa Cruz, esquina Sucre. ¿Algo más, doctora, para que ya nosotros nos vayamos despidiendo del programa?
1: Bueno, en este sentido, decirle a la comunidad que la familia tiene que romper ese
0: tabú.
1: Ese tabú de no hablar de la parte sexual con las niñas,
0: sí.
1: Con los hijos.
0: Con ¿no? todos los hijos, ¿no?
1: Con los hijos. Entonces, la información siempre dará una mejor situación, mejores conductas del vivir diario. Y entonces, cuando hay información, uno puede escoger a estar sano o a estar enfermo. Entonces, todas las jovencitas que estén también pueden preguntar a su madre, acérquense a la mamá. La mamá siempre es la amiga, aunque la mamá nos reprenda y nos dice no hagas, no vayas, es la persona que realmente su amor no tiene límite.
0: Claro.
1: Y ella está para ayudarnos.
0: Siempre, siempre la mamá, ¿no?
1: Sí, entonces a las comunidades que están escuchando, si alguien quiere una consulta de cualquier tema de la salud de la mujer, viernes a partir de las 3 de la tarde.
0: Ya,
1: y si quieren una charla en su comunidad, me hacen llegar una notita, aunque sea manuscrita, a mi consultorio de salud integral de la mujer.
0: Muy bien, ya escucharon ustedes a doctora Yolanda, ella está atendiendo en su consultorio médico calle Santa Cruz, esquina Sucre, y también dice, cualquier comunidad que quiera una charla de mi persona sobre educación sexual y salud, ella está presta para ir. Así que, bueno, amigos y amigas, volveremos el rato que usted desee. Doctora, los micrófonos están abiertos para usted.
1: Gracias, muchas gracias.
0: Muy
1: y
0: bien.
1: Un saludo a todas las mujeres que me escuchan en los Valles Cruceños.
0: Muy bien, eso. Continuamos nosotros con nuestro programa correspondiente al día de hoy viernes.

11 de la mañana, 38 minutos. Bueno, estuvimos con Salud Integral con la doctora Yolanda. Cositas que a veces uno no sabe, ¿no? Y nos toca ir aprendiendo poco a poco. ¿Qué me decía mi amiga en la calle Dionisio Rojas? Hoy es viernes y el cuerpo lo sabe, así que alegrémonos. Dice, claro, tiene que ir a la víspera, alegrarse mañana a la misa, a la procesión, después a la fiesta, de ahí a la kermés y alegrarse. Y después ir a su casita tranquila, ¿no? Por favor, me decía un temita de... ¿Qué le parece si colocamos de la orquesta Mambole? Bien le cascaremos. ¿Se acuerda de esa música usted? De, cantaba Manuel Monroy. Chazarrete el papirri, ¿no? Esa es su cancioncita de él. Vamos con este tema para complacer a la amiga allí en la calle Dionisio Rojas, en Comarapá.

11 de la mañana, 42 minutos. El tiempo nos pisa. No hablemos mucho porque ya tenemos varios temas que complacer hoy día, ¿no? Me dicen por ahí, mi amigo Paisa, buenos días, por favor, dos temitas, Ojitos Mentirosos y otro de Germán Montero, Entre el Vaso, dice por ahí el tema, ¿no? Vamos cumpliendo nosotros, él está tamiendo, dice, tamiendo para sembrar verduras. Bueno, haga algo bueno en la vida, mi amigo Paisa. Tenemos de Maricela dos temas, también tenemos de por ahí de Ráfaga, creo, así que vamos a ir complaciendo, ¿sí?

Sí, de la mañana 49 minutos. Vamos con otro tema que nos decían desde la calle Santa Cruz. Buen día, dice, no, buen, excelente jornada laboral y feliz fin de semana para usted, ¿no? También para ustedes que están en sintonía, para mi amiga de la calle de Santa Cruz, me dice, por favor, un temita para escuchar de Ráfaga Agüita. Feliz fin de semana.

11 de la mañana, 53 minutos. Me decían dos temitas por ahí. No creo que alcancemos los dos temas para Pulquina Arriba de Marisela. Sola con mi soledad y completamente tuya. Vamos con este Sola con mi soledad. Mil disculpas por no cumplir con todos los temas que nos están solicitando el día de hoy.

Bueno, me dicen, señor, ya es tiempo. Mil disculpas a quien solicita los temas, pero el lunes a primera hora nosotros estamos complaciendo con este temita, porque domingo no estamos. En programa domingo hay rally en el torno y Radio Hacer estará transmitiendo todo esto. Gracias por estar en sintonía, que pase un feliz fin de semana. A los que están en vísperas, hay que pasarlo bonito, en la fiesta también. Permiso, feliz fin de semana.

Un anciano judío muere, y al encontrar a Dios en el paraíso, le cuenta su vida. Lo peor que me ha pasado es que mi hijo se convirtiera al catolicismo. A mí también me pasó, contesta Dios. ¿Y qué hiciste?, pregunta el judío. Un Nuevo Testamento, dice Dios. Hay algunas personas que les cuesta hacer humor con las cosas religiosas, chistes sobre Dios. Es que para ellos, Dios es demasiado sublime, está demasiado alto. Lo consideran misericordioso pero lejano. El abismo entre Dios y la humanidad es infinito, y nadie hace bromas al borde de un abismo. Sin embargo, Dios ha querido romper ese abismo insondable, uniendo las dos orillas por un puente. Dios ha enviado a su Hijo para que se hiciera humano como nosotros en el seno de una mujer maravillosa, María. Por eso para María, la primera orden es «Alégrate». Y de esta manera, Jesús, al romper ese abismo existente entre Dios y el hombre, muestra que ese Dios sublime, pero lejano, se convierte en nuestro papito amado. En ese Padre amoroso, que no solo es autoridad, sino y ante todo es bondad, cariño, un Dios que es risueño, capaz de hacer bromas con nosotros, con quien podemos y debemos estar siempre alegres. María Inmaculada, ruega por nosotros.

0: Ahora nos unimos en oración con todo el mundo a través del acto de ofrecimiento a María.
1: Virgen Inmaculada, Madre de Dios y de la humanidad, te recibo como don de Jesús desde la cruz y me entrego enteramente a ti. Te ofrezco toda mi vida, lo que soy, lo que amo y lo que tengo, para que resplandezca en mí la belleza de Cristo. Ayúdame a ser dócil al Espíritu y a vivir con alegría mi vocación en la Iglesia, para colaborar en tu misión maternal y orientar a Dios el corazón de todo hombre. Tú que guiaste a San Maximiliano a amar sin medida, enséñame a ser testigo del Evangelio y a hacer de mi vida un don para los demás. Te confío a las personas que encontraré y te ofrezco el trabajo, las alegrías, los sufrimientos de este día. Amén.

Oh María, concebida sin pecado, ruega por nosotros que recurrimos a ti por cuantos a ti nos recurren. Y por la intercesión de María Santísima, Madre de Dios y Madre nuestra, los bendiga Dios Omnipotente, Padre, Hijo y Espíritu Santo. Amén.

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0: Buenas tardes, amigas, amigos, oyentes de Bolivia en Contacto. Estamos comenzando con las informaciones. Y a continuación les presentamos nuestros titulares.
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0: Y para hoy, viernes 24 de julio, es nuestra segunda emisión. El gobierno y el Tribunal Supremo de Justicia acuerdan reformar una ley de hace más de 100 años para inyectar recursos al órgano judicial. El presidente Rodrigo Paz felicita a la policía por su trabajo en los casos Maderas y Maletas de Oro. Tras el secuestro de una carga de oro en Viru Viru, la policía revela que antes registró casos de exportaciones menores del metal a través de vuelos. La gobernación de La Paz asumirá acciones para cobrar las regalías del oro secuestrado en Santa Cruz. Yacimientos petrolíferos fiscales bolivianos inicia la descarga de diésel de Arica y anuncia una estrategia para importar combustible con ductos, barcazas y tren. El gobierno flexibiliza temporalmente el ingreso de cemento extranjero al departamento de Pando. Jubilados rechazan el proyecto de ley que busca eliminar la actualización y el mantenimiento del valor mediante las UFB. Reportan un intento de robo en una entidad financiera en la ciudad de Santa Cruz. En Pando, denuncian que un efectivo policial conducía un vehículo con placa clonada. Estas y otras informaciones aquí en su noticiero.
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0: Son las 12:03, iniciamos con las informaciones y a través del periódico digital del Bol. El gobierno y el Tribunal Supremo de Justicia acuerdan reformar una ley de hace más de 100 años para inyectar recursos al órgano judicial. Vamos a dar lectura a esta información y usted puede acceder a través de nuestra página web en www.erbol.com.bo. Luego de la advertencia de paro de jueces en demanda de presupuesto, autoridades han llegado a un acuerdo para modificar una ley de 1923 con el objetivo de inyectar recursos al órgano judicial. La ley cuestionada establece la prescripción en favor del Estado de depósitos judiciales abandonados por el plazo de al menos 3 años. El presidente del Tribunal Supremo de Justicia, Romer Saucedo, manifestó que esa ley de 1923 es obsoleta y que con su actualización se permitirá que el órgano judicial tenga recursos para alivianar su crisis. El viceministro de Transparencia, Yamil García, destacó que con esta iniciativa se va a generar una inyección de recursos a favor del órgano judicial, para que vaya respondiendo algunas necesidades apremiantes que tiene. El acuerdo implica que la Asamblea trate este nuevo proyecto de ley con inmediatez. La intención es que la norma sea promulgada el próximo 6 de agosto. De parte del Legislativo, la senadora Katia Quiroga ratificó el compromiso de cambiar leyes obsoletas. Estoy segura que los próximos días vamos a poder estar tratándola y el compromiso es que el 6 de agosto pueda ser promulgada para que de esta manera se pueda dar un alivio a Grego. Son las 12:05. De esta manera hemos comenzado nuestro noticiero, pero continuamos desde Cochabamba con Wilson Gisbert, que ya está listo a través de Radio Pío 12 en Cochabamba. Wilson, ¿cómo estás? Buenas tardes, bienvenido.
3: Hugo, un saludo cordial a todos desde Cochabamba. El nuevo gerente de BOA, Estanislao Finfeira, genera mucha expectativa ante la crisis y denuncias en la aerolínea.
4: La designación del nuevo gerente de BOA genera expectativa en diferentes sectores de Cochabamba respecto a que se debe mejorar la gestión de la aerolínea estatal. De acuerdo con el asambleísta Enrique Mendieta, se trata de un profesional con experiencia técnica, capaz de enfrentar los constantes retrasos, cancelación de vuelos, las fallas técnicas de las aeronaves y las denuncias de corrupción que han deteriorado la imagen de la línea bandera de Bolivia.
5: Bueno, conocemos un poco el perfil que se ha dado a conocer por medios de comunicación. Parece que es una persona técnica con mucha experiencia en el tema aeronáutico, así que todo cambio que sea con profesionales probos, creo que es bueno para el Estado, para el país. Esperemos que haga un mejor papel que su antecesor, que no aproveche su cargo para beneficios personales y que mejore sobre todo el servicio de Boliviana de Aviación, que es paupérrimo, es pésimo. Casi todos los vuelos salen demorados, hay muchas denuncias, muchas quejas de la población. Entonces, lo primero que debería hacer es mejorar justamente el servicio que da la línea bandera. Y bueno, vemos que si es una persona técnica profesional, bueno, que lo haga de la mejor manera. Le deseamos lo mejor de los éxitos.
4: En horas precedentes fue posesionado como nuevo gerente de BOA Estanislao Luis Findera Brum. Tras una convocatoria pública y concurso de méritos, la nueva autoridad fue posesionada en un avión en pleno vuelo por el ministro de Obras Públicas, Mauricio Zamora. Walter Unzueta, Red Pío 12, Herbol, Cochabamba.
3: Doce del mediodía con 7 minutos.

0: Estamos con nuestra unidad móvil en La Paz.
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0: Estamos en contacto con nuestro compañero de trabajo, Omar Escobar. Omar, buenas tardes. Hay novedades. Adelante, por favor, te escuchamos.
2: Gracias, buenas tardes a toda la audiencia de Bolivia en contacto. En este momento el canciller Fernando Aramayo, haciendo uso de la palabra luego de prestar un informe oral en la Comisión de Constitución de la Cámara de Diputados. Esto en torno al cuerpo diplomático que hasta el momento no ha sido designado.
3: Escuchemos. Hemos tenido que trabajar en lineamientos de una política exterior que no existía. ¿Con qué mandato vamos a mandar al embajador? No se trata de mandar al embajador y decirle, bueno, ve, suerte, no tienes que cumplir ningún requisito. Es más, si eres cercano a la familia o a los amigos, maravilloso y suerte en el país. Nosotros hemos cumplido y estamos cumpliendo con los requisitos. Y este no es un capricho, esto es lo que sucede en el mundo. Lo que sucede es que no estamos acostumbrados a que se maneje de manera profesional nuestro Ministerio de Relaciones Exteriores. Y por eso muchos reclaman que la designación debió haberse dado a horas prácticamente de haber asumido la Cancillería. Porque debemos entregarles planes de trabajo a nuestros embajadores. Ellos tienen que ir con misiones concretas y tenemos que poder medir su desempeño, porque su trabajo allá, que le cuesta a cada uno de ustedes y nosotros, nos cuesta tener una representación diplomática en el exterior, porque es salario, costo de vida que sale de nuestros bolsillos, tienen que darle resultados, resultados para nosotros, para nuestros hijos, empleo, negocios, apertura de mercados. Esto es lo que se está haciendo. Ahora, ¿en cuánto tiempo, cuántos? Va a ser gradual, ¿sí? ¿Qué tipo de erogación representa esto? Bueno, esto es variado. Lo que sí puedo decirles es que la reingeniería, el problema es que hay gente que no entiende los términos técnicos y lo lamento, porque alguna gente dice, están ahorrando dinero en la Cancillería porque no están designando. Qué triste, ¿no? Que quienes informan, desinformen. La reingeniería nos ha permitido definir en qué países tenemos que tener qué tipo de representación diplomática. Y en algunos países teníamos consulados donde casi no tenemos connacionales, donde lo que se hizo fue abrir el consulado para dar pegas. Entonces, lo que hemos hecho ha sido hacer una reingeniería que nos está permitiendo ahorrarle al Estado por eficiencia asignativa, ¿sí? Que término que seguramente algunos no conocen, que en realidad significa es donde no necesito cónsul, no lo tengo que tener. ¿Para qué voy a mandar a una persona con los gastos que representa su pasaje, su estadía, sus salarios, costos de vida, si no tengo bolivianos en ese lugar? O casi no hay gente, o puede ser atendida por otro consulado.
2: Las palabras del canciller Fernando Aramayo respecto a este informe que ha venido a presentar a la Asamblea Legislativa sobre el cuerpo diplomático, ha anunciado que desde el mes de julio para adelante, de manera gradual, se va a realizar las designaciones correspondientes. Omar Escobar Mamani, Herbol La Paz.
0: Muchas gracias, Omar Escobar, por ese informe de nuestra unidad móvil en La Paz. Son las 12:11.
4: Para el senador de APB Subate, Apolinar Rivera, el nuevo gerente de BOA debe mejorar el servicio de la empresa aérea estatal e incrementar aeronaves.
5: La posesión en el cargo del nuevo gerente de Boliviana de Aviación, Estanislao Finguera, por parte del ministro de Obras Públicas, plantea trabajos a corto y mediano plazo por parte de la nueva autoridad, según el senador Apolinar Rivera, quien señala que la primera tarea de la recientemente autoridad posesionada será mejorar la atención en la línea aérea estatal.
6: Hemos entendido que es una persona que tiene amplia trayectoria en el tema de la aeronáutica y creo que es importante que vayamos tomando esas experiencias. No lo que habíamos criticado en alguna oportunidad, que vienen personas sin perfil profesional. Yo creo que es importante que tengan uno el perfil profesional, tengan también una experiencia en el área, pero fundamentalmente que sean probos, ¿no? y esperemos que este tipo de nombramientos por lo menos cunda en todas las otras empresas estratégicas del país. Nos han criticado por el tema de que hicimos una crítica a una persona que no tenía perfil profesional, sin embargo, hoy estamos viendo que en otras empresas sí se está cumpliendo ese requisito.
5: El parlamentario además destacó que la nueva autoridad máxima de BOA sea una persona capacitada y apta para ejercer el cargo.
6: Primero, yo creo que es el tema de resolver la calidad de servicio a la población. Y ver, no sé, creemos, o por lo menos por lo que tenemos la información, hace falta en nuevas aeronaves, alquilar, ver lo que se debe hacer para poder hacer de que sea rentable la empresa. Porque la empresa, si tú vas a buscar pasajes, no existen pasajes. Es difícil conseguir pasajes. Entonces no podría entenderse cómo es deficitario. Ver de generar mayores vuelos con diferentes destinos también para que se pueda de esta manera garantizar que sea sustentable la empresa.
5: Informó Luis Vargas, Red Pío 12, Cochabamba.
4: 12 del mediodía con 13 minutos.
0: El presidente Rodrigo Paz felicita a la policía por su trabajo en los casos Maderas y Maletas de Oro. Vamos a escuchar al primer mandatario de nuestro país, Rodrigo Paz.
7: Por eso hoy es bueno felicitar que aquellos que quisieron difamar el servicio de la policía y hablaron de transporte o de cargamento, por ejemplo, de madera, hoy día la verdad sale a flote. Su servicio fue el adecuado. Y así el tiempo lo está demostrando, queriendo generar de nuestra policía una falacia sobre su servicio en el control o vinculación con el narcotráfico y el famoso caso Maderas. Y a su vez, recientemente, felicidades, policía, por la labor sobre el caso Lingotes Oro. Resulta que hacer bien tu trabajo para algunos resulta algo malo. Este presidente respalda el buen trabajo de la Policía Nacional y los buenos resultados. Felicidades, Policía Nacional.
0: Palabras del primer mandatario que ha felicitado a la policía por su trabajo en los casos Maderas y Maletas de Oro. Reiteramos, de esta manera es como se ha pronunciado el presidente del país, Rodrigo Paz Pereira. Son las 12:15.
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Hola, ¿qué tal? ¿Cómo están? Tengan todos y cada uno de ustedes muy buenas tardes. Bienvenidos a su entrega informativa y en esta mitad de jornada a través de las ondas de Radio Acer y el noticiero central, 12 del mediodía con 28 minutos en todo el país. Para el día de hoy, viernes 24 de julio del 2026, señoras y señores, estos son nuestros titulares.

0: y desarrolló la gran fiesta patronal en homenaje al Tata Santiago y la comunidad de La Palizada. Esta mañana se estuvo desarrollando la feria productiva y gastronómica, el cual como objetivo tiene también dar la oportunidad a productores y emprendedores de la comunidad de La Palizada, municipio de Cumarapa. Lunes retornan las actividades educativas en el municipio cumarapeño y en todo el departamento de Santa Cruz. No hay más ampliación. El lunes 27 retornan las actividades educativas al departamento de Santa Cruz y particularmente al municipio cumarapeño. Carretera de los Valles Cruceños despejada. La carretera que en este momento genera susceptibilidad y la preocupación de los transeúntes y pasajeros. Prácticamente según el reporte del comandante de la policía de la provincia de Florida, Mayor Oscar Medrano, prácticamente se encuentra despejada. Desde Samaipata estaremos con el lanzamiento oficial de la primera versión del Día de la Tradición de Villa Victoria Samaipata, a realizarse en fecha domingo 16 de agosto. Aniversario de uno de los símbolos del departamento de Santa Cruz, aniversario de la bandera cruceña. Esta mañana se estuvo izando la bandera en la plaza principal 16 de agosto en el municipio saipineño, a la cabeza del alcalde municipal. Tendremos repercusiones de lo que también se estuvo viviendo en esta jornada muy importante para el departamento de Santa Cruz, sobre todo en los valles cruceños. Bienvenidos, señoras y señores, acá arranca el Noticiero Central. Minutos estaremos con el desarrollo de esta y otras informaciones.
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0: 12 del mediodía con 35 minutos en todo el país. Vamos al desarrollo de la información en el noticiero central. Rápidamente nos trasladamos hasta el sector de Petacas, hasta el sector del Chorro Viejo. ¿Cómo está la situación con la carretera? ¿Hay paso? ¿No hay paso? Adelante con la nota con el comandante de la policía de la provincia de Florida, Mayor Oscar Medrano, quien también nos mencionaba lo siguiente vía contacto telefónico.
1: Fueron mejorando. Es de esa forma que, de forma coordinada con la ABC, se hizo el trabajo en el tema de reordenar el tráfico vehicular y dando ciertos espacios para que la maquinaria del ABC pueda trabajar, puesto que impedía las condiciones climatológicas. Y fue así que el día de ayer, hasta las 11 de la noche, se logró liberar todo el tráfico vehicular donde estaba fluido. No obstante, con esto, Javier, vamos a continuar, va a ir en panel efectivos policiales para poder ordenar el tráfico vehicular, puesto de que muchas veces, por irresponsabilidad de algunos conductores que quieren ponerse en doble fila o quieren rebasar a los vehículos de alto tonelaje, es que pueden ocasionar accidentes o pueden congestionar el tráfico vehicular en lugar de Petacas y Chorro Viejo. Al momento, Javier, se encuentra el tráfico vehicular fluido. Está muy fluido, está con normalidad, pero existe en ciertos horarios cuando llegan camiones de alto tonelaje donde empieza a haber este congestionamiento. No olvidemos que esta ruta conecta no solamente aquí con los valles cruceños, con la provincia Manuel María Caballero, Valle Grande y la provincia de Florida, sino que también con el departamento de Chuquisaca, Sucre, Cochabamba, y existe bastante tráfico vehicular. Ante esto es que la policía, por instrucción del comando departamental y el comandante de la rural fronteriza, es que estamos haciendo preventivamente para asegurar el tráfico vehicular y que no exista perjuicio tanto para los transportistas, los pasajeros y nuestros productores. Y de esta forma también asegurar que el combustible, que es muy necesario en la provincia de los Valles Cruceños, llegue oportunamente.
2: Bueno, comandante, por favor, ¿qué es lo que está generando todo esto? Más allá, rescatamos la labor de la policía que está realizando en lo que es el orden, pero me parece que las recomendaciones no están por demás, ¿no? A las instituciones encargadas de tal vez un poquito acelerar el trabajo de las mejoras, porque prácticamente esto ya se está haciendo constantemente, ¿no? Que la policía también tenga que asistir para dar el orden, pero también a esto tendría que haber alguna respuesta de las instituciones que están responsables con relación a las mejoras de la carretera.
1: Yo creo que, Javier, con las condiciones climatológicas no se podría jugar. El tema es que cuando las condiciones climatológicas mejoran, la maquinaria está trabajando y el tráfico es fluido en ambos sentidos. Pero cuando existen esas condiciones climatológicas, que fue ayer, antes de ayer, empezaron estas lloviznas en ese sector específicamente, y como el terreno es inestable, entonces eso es lo que genera. Uno, de que por más de que la maquinaria comience a trabajar, empiezas a mover la tierra, entonces hace eso que se vuelva más gredoso. Y lo que sí o sí es necesario que tenga que estar la policía para poder concientizar, porque no obstante, todos tienen emergencia, todos quieren circular, pero hay que ver el tema de que imposibilita los vehículos de subida. Es por eso que se da más fluidez a los vehículos de bajada, y en los vehículos que se encuentran de subida se da prioridad primeramente a los vehículos pequeños, luego a las flotas y así a los camiones, pero dando ciertos espacios. Y como le vuelvo a reiterar, Javier, las condiciones climatológicas juegan un papel muy importante, porque ante eso no podemos hacer nada. Las maquinarias están trabajando del ABC, pero pasa de que he podido percibir cuando existe esta situación de esas condiciones climatológicas, que la llovizna, entonces es de que impide el trabajo y se pone el tema del terreno más.

0: Gredoso.
1: Muchísimas gracias, comandante. Entonces, completo la información con relación a lo que está pasando también por la zona de Petaca, por la zona del Chorro Viejo, donde lastimosamente todavía se tiene percance, ¿no? Cuando se presentan precipitaciones fluviales como lloviznas, lluvias y otros que generan, pues, también retraso al transporte público, al transporte pesado y a toda la gente que va circulando por este punto. 12 de mediodía con 40 minutos en todo el país. ¿Cuál es el ambiente que se vive en la comunidad de La Palizada? Por favor, adelante con el informe. Fiesta patronal del Tata Santiago en desarrollo, con una de las actividades que también, pues, el objetivo es concentrar a mucha gente, a muchos visitantes, la feria productiva y gastronómica en la plaza principal de La Palizada.
2: Exactamente, Javier. Les invitamos que se asistan a venir a la feria y así puedan consumir nuestros vinos y también conocer el pueblo, ¿no?
3: Empresa Monsefru, ¿no?
2: Sí, de la empresa Monsefru, que aquí mismo nosotros ya lo hacemos los vinos, lo envasamos todos.
3: ¿Qué sabores tenemos? ¿Qué variedades?
2: Tenemos el tinto semidulce, ¿ya?, el blanco semidulce y el tinto seco. Son tres productos que son más conocidos por este lado y la gente más se lleva.
3: Qué buenísimo, después de un almuercito, después de un chanchito al horno, bueno, para bajar, pues, ¿no?, un poquito de vino, y qué mejor, vinos Monsefru, entonces, desde La Palizada. Estamos acá también, pues, ¿no?
2: Sí,
3: ¿y estamos? ¿Qué parte es la gente que tal vez no puede llegar a la feria y quiera venir a degustar de estos ricos vinos?
2: Está exactamente, Javier, si no pueden venir, pueden asistir también a la tienda, que estamos ubicados pasando el puente de Palizada, subiendo el bordo,
3: ¿no?
2: Sí, en el bordo mismo estamos. Ahí miran a mano izquierda si se van hacia el lado de San Isidro, y si vienen de San Isidro, al lado derecho.
3: Perfecto. Qué buenísimo. 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
1: Algunos emprendedores que en este momento también ya participando, pues, de esta gran feria productiva y gastronómica. Escuchemos un poco de historia, por favor, con algunas personas que también, pues, apuestan por su población con diferentes productos, emprendimientos, participando en esta jornada en homenaje al Tata Santiago.
4: Rojas.
3: Doña Elvita, ¿con qué estamos participando?
4: Con tejido de lana, hay de hilo, hay sombreritos, hay flores, hay también concha, hay moroco, tutuma, todas esas cositas, lavaplatos.
3: ¿Cómo está la afluencia de la gente acá en Palizada?
4: Todavía no han llegado, estamos esperando.
3: Yo creo que ya van a llegar también, sí, pues, ¿no?
4: Sí.
3: Bueno, inicia nuestra gran fiesta patronal en homenaje a nuestra mamita, ¿no? No, en todo caso a nuestro Tata, ¿no?
4: Del santo...
3: Tata Santiago.
4: Santiago.
3: Perfecto.
4: Su fiesta ahora es...
3: De nuestro Tata, ¿no?
4: Ajá.
3: Muy bien, gracias, mamita.
4: Gracias a usted.
3: Ahí está la artesanía, también se deja sentir unas tutumas, unos morocos espectaculares. Y bueno, ya se están instalando los puestos de gastronomía. Seguramente vamos a tener unos platitos exquisitos. El freido palizadeño no puede faltar. Y nos vamos a la feria productiva. Acá está el ingeniero Berto Villarruel, también está David Peña, quienes están a la cabeza también de esta bonita feria. Ingeniero, ¿cómo está? Muy buenos días, por favor, si podemos conocer un poquito de lo que se está desarrollando acá en La Palizada.
5: Bueno, muy buenos días, Javier, gracias por la cobertura. Bueno, aquí apoyando, ¿no?, lo que es la feria productiva. Aquí ya la gente está empezando a llegar, ¿no?, con sus hortalizas de todo tipo. Como podemos ver, tenemos tomate, cebolla, carote, pepinito, como también ya está empezando a llegar lo que es fruta, una hermosa papaya. Entonces, wow, aquí de esa manera nosotros aquí como empresa, como Interagro, siempre apoyando, ¿no?, lo que es la producción, aquí dando una manito para que esta feria como sea de la mejor manera, y el próximo año sea una feria más grande, ¿no?
3: Sí, señor, tal vez un poquito la situación económica no nos ayuda, pero ante todo como empresa también, pues, ¿no?, con toda la predisposición de apoyar y el trabajo que se va realizando acá en los Valles Cruceños.
5: Exactamente, Javier, siempre nosotros, como usted sabe, comprometidos con lo que es la producción de hortalizas y fruta, y como empresa, como Interagro, nosotros siempre estamos apoyando de la mejor manera bien dando la mano al productor para que pueda producir mejor y también en esta oportunidad aquí apoyando también con algunos premios, ¿no?
3: Muchísimas gracias. La empresa Interagro entonces también participando. Miren, estos camotes grandes llegan, ¿de dónde es esto? 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
1: Y están cordialmente invitados a participar entonces de las diferentes actividades que se tienen en conmemoración al santo patrono del Tata Santiago en la comunidad de La Palizada, donde ya llegan muchos visitantes. 12 del mediodía con 45 minutos en todo el país. Continuamos con el noticiero central. De La Palizada, municipio de Comarapa, nos vamos rápidamente hasta Mairana. En todo caso, hasta la provincia Florida, municipio de Samaipata, comunidad de Bella Victoria. Hoy se hizo el lanzamiento oficial de la primera versión del día de la tradición de Bella Victoria. Bismarck, por favor, compartimos con toda la gente lo que se estuvo desarrollando en la plaza principal de Bella Victoria con este gran lanzamiento.
0: Está dando a conocer la primera versión del Día de la Tradición de Bella Victoria 2026. Y esto es importante, Aldo. Primero, agradecerles y felicitarlos por todo lo que ustedes están haciendo ya, de manera que ustedes lo están encaminando a esta actividad.
6: Bueno, primeramente, muy buenas tardes a todos. Agradecerle también a usted por la cobertura. Hoy hacemos el lanzamiento oficial de nuestra feria de aquí de Bella Victoria. Pertenecemos al municipio de Samaipata. Con todos los platos típicos, demostrar un poco de nuestra época, digamos, nuestra época, todo lo que es tradicional, ¿no?
0: ¿Cómo se va a desenvolver la feria? La gente que quiera venir a exponer, vender, hacer degustar, ¿tiene un costo? ¿Va a ser totalmente gratis?
6: Bueno, con respecto a eso, por ser nuestro lanzamiento y primer año, invitarle a todos los productores de los valles cruceños, del municipio de San Pata, de Valle Grande, del último rincón del departamento de Santa Cruz de Bolivia, esto va a ser totalmente gratis, para que puedan venir, exponer sus productos, vender, mostrar nuestra cultura, mostrar nuestra gastronomía, eso sería.
0: Bien, querido, usted le ha puesto el entusiasmo, el empeño para esto, y la gente ha respondido, es un día muy maravilloso, aprovechando el Día de la Amistad también.
7: Muy buenas tardes, Bismarck, gracias por al llamado de los comunarios de Bella Victoria. Este sí es la gente del pueblo de Bella Victoria. La verdad que nosotros estamos contentos que ustedes nos hayan ayudado y bueno, pues como el canal de Mairana, del amigo Jiménez. Igual, la verdad que hoy día vemos de que sí hay apoyo de la gente. Igual recalco de que invito a los tres valles cruceños del departamento de Santa Cruz que vengan a mostrar lo tradicional. No tiene un costo, no tiene un centavo de costo. Los esperamos, van a estar bien recibidos. Ya vamos a pasar por los medios de comunicación, mediante aquí su programa de Bismarck, para que se anoten y lo vamos a estar esperando a todos. Eso bien. Es Bismarck.
0: Recalcar esto, ¿por qué le hacemos la nota? Porque es la primera versión y se han organizado hombres y mujeres, van a traer todo para degustar. Además, ya tiene fecha, aprovechando la fiesta patronal de Bella Victoria. La causa es noble, no solamente valorizar todo lo que es la identidad de este pueblito, cosas antiguas que no se pierdan, que se cultiven, pero también el concepto es que esta plaza, el sueño se haga realidad.
7: Así es, Bismarck, miren ustedes lo están viendo, de que esta plaza, bueno, pues el pueblo de Bella Victoria es el centro de aquí del municipio de Samaipata, y realmente pues esto no es plaza, es un lote, y nosotros hemos encaminado un proyecto y lo vamos a concluir.
1: Importante el objetivo entonces que tiene también, pues, ¿no?, todo el trabajo que está realizando en este momento la comunidad de Bella Victoria. Gracias, querido Bismar. Completo la información de este Bella Victoria, Samaipata, provincia Florida, del departamento de Santa Cruz. 12 de mediodía con 50 minutos en todo el país. A la pausa con el noticiero central. Y cuando retornemos, estaremos oficializando el retorno a las actividades educativas. Este próximo día, lunes, nuestros hijos e hijas retornan a las aulas.
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0: 12 del mediodía con 52 minutos en todo el país. Continuamos con más información a través de las ondas de Radio Hacer. Hablamos de educación. Retornan, no retornan nuestros estudiantes el día lunes a las actividades educativas después del receso de invierno. Actualmente no se tiene ninguna instructiva por parte del Servicio Departamental de Educación de darse una ampliación de una semana más. Este lunes 27 de julio retornan las actividades educativas en el departamento de Santa Cruz.
1: Días, el lunes normal, las clases, empezamos un nuevo periodo ya después de las vacaciones. Esperemos que estén todos los estudiantes después de estas largas vacaciones. Las clases se inician el 8 y medio con hora de invierno habitual, hasta que haya otro instructivo.
2: Bueno, y por las redes sociales, tal vez en ese momento están confundiendo mucho, ¿no? Hay algunas publicaciones donde supuestamente se amplía una semana más. Si eso nos puede ayudar a informar, a aclarar, si hay alguna instructiva, profe, adelante.
1: No hay ningún instructivo oficial. En las redes sociales lo que está pasando son solo, ¿cómo te puedo decir? Son entrevistas o algo que haya pasado anteriormente y lo están adecuando para esas fechas. Entonces no crean mucho porque no hay un instructivo oficial.
2: Una vez más, entonces aclaramos, lunes 27 de julio retornan las actividades educativas.
1: Así es, el lunes esperamos a todos los estudiantes y a los padres de familia y demás para el inicio de actividades.
2: Bueno, esto como departamento de Santa Cruz y seguramente como municipio de Comarapa también, pues, ¿no, profe?
1: Así es, ambos, ¿no? Distrito de Comarapa y como Santa Cruz va a empezar a nivel nacional, pues, ¿no? No se ha ampliado a nivel, no se ha ampliado para ningún departamento, todos empezamos el lunes.
2: Bueno, seguramente todo esto dependía también, pues, de los pronósticos del tiempo, ¿no? El clima, pero gracias a Dios en los valles cruceños, podríamos decir que hemos tenido un invierno sano, ¿no? Sin mayores perjuicios.
1: Así es, más otro invierno más con poco frío, pero ojalá que no empeore, ¿no? Porque estamos ahí pronósticos de empeorar, pero no creo en esta ocasión.
2: Bueno, seguramente se tornan actividades educativas, pero manteniendo el horario de invierno, ¿no? ¿O ya tiene alguna instructiva de que el horario se estaría normalizando?
1: No, mira, como hace un momento le dije, el horario de invierno continúa hasta que haya un instructivo oficial.
0: De esa manera, entonces, ahí también el plantel docente y administrativo de algunas unidades educativas se refiere, ¿no?, con relación al retorno de las actividades educativas. Este fin de semana termina las vacaciones o el receso de invierno y el día lunes todos nuevamente a las aulas para cumplir y concluir esta gestión educativa. Tusi del mediodía con 56 minutos en todo el país. Continuamos con más información. Nos vamos hasta la tierra dulce de Saipina. ¿Qué se recuerda hoy, 24 de julio? La bandera del departamento de Santa Cruz fue creada en 1864 en una reunión nacional de los prefectos de Bolivia. Se determinó que todos los departamentos del país deberían crear sus emblemas departamentales. Y es así que hoy, 24 de julio, recordamos el nacimiento de este símbolo del departamento de Santa Cruz, lo cual se dejó sentir en la plaza principal de Saipina, a la cabeza del alcalde municipal, Delfín Barriga.
3: A este lado, por favor. A la presidenta del Comité Cívico Femenino, la señora Lorna Barriento, por favor.
4: Muy buenos días, autoridades y a todos los presentes. Hablar de la bandera de Santa Cruz es hablar de una tierra bendecida por Dios, donde hombres y mujeres forjaron levantándose muchas veces ante las adversidades. Es una región postergada, pero nunca doblegada. Cada vez que flamea la verde, blanco y verde, es la esperanza de nuestro país. El canva que nos dio la bandera cruceña fue el doctor Tristán Roca Suárez. Nació en el año 1926 en Azusaki, un pueblo al sur del río Piraí. Fue periodista, poeta, abogado, prefecto, en 1863, siendo jefe político de nuestra tierra, fundó el primer periódico Estrella del Oriente. En ese mismo año nos regaló la verde, blanco y verde. Este querendón de su tierra No se doblegó cuando Mariano Melgarejo tomó el poder a la fuerza. Se negó a reconocerlo. Se llevó al pueblo a las urnas. Hizo que lo desterraran al Paraguay. Siguió escribiendo. En 1868 lo fusilaron. Murió lejos de su tierra. Pero su legado sigue vivo cada vez que flamea. Recordar que hubo un Camba que prefirió el exilio antes que traicionar a su pueblo es lo que todos debemos reconocer. La franja superior e inferior significa la inmensa vegetación de nuestras selvas, llanuras, montañas y la viva esperanza de un futuro mejor para el departamento. El blanco, franja central, la pureza, hidalguía, nobleza y la franqueza del pueblo cruceño. Nosotros como cruceños tenemos que enaltecer nuestra bandera. ¡Que viva Santa Cruz y nuestro hermoso emblema departamental! Muchísimas gracias.
0: De esa manera, entonces, también recapitulamos lo que se estuvo viviendo en la plaza principal 16 de agosto en Saipina con relación a esta fecha muy importante, el cual se recuerda el nacimiento de este símbolo del departamento de Santa Cruz, la bandera cruceña. 12 del mediodía con 59 minutos en todo el país. Similar acto se estuvo viviendo en la capital cruceña. JP y Mamín Saavedra encabezaron el acto por el Día de la Bandera Cruceña en la plaza principal de Santa Cruz.
5: Después de muchos años en esta plaza, rindiéndole homenaje a esa bandera, se encuentran juntas las autoridades parlamentarias, municipales, cívicas, como tiene que ser. Independiente de que podemos estar de acuerdo en algunas cosas, pues tenemos que poner de acuerdo y rendir homenaje a esta tierra.
0: De esa manera compartimos el informe que han generado también esta fecha, viernes 24 de julio. 13 horas con 00 minutos en todo el país. Un placer haber estado con todos y cada uno de ustedes. Hasta acá llegó el Noticiero Central. Y obviamente nos reencontramos el próximo día lunes a partir de las 12 del mediodía con 20 minutos. Su servidor Javier Ramos Salas. Agradecidos por su preferencia. Hasta el lunes, que tengan un lindo fin de semana. Permiso.
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8: Aquellos que son de Santiago de Tierras Nuevas, municipio de Postre del Valle, y Santiago del Valle, esta comunidad que pertenece al municipio de Samaipata, ¿no? Para ellos, el programa número 657 de su compa Wilber, entre coplas y calullos. Y para usted que me sigue a través de la radio, en nuestros valles cruceños, Radio Hacer, Rocha Comunicaciones de Radio Misión 2098.1, Radio Melodía 88.5 en nuestro querido municipio del Torno, que también está de fiesta, y FM Central, su programa entre coplas y calullos. Con su compa Wilber, viernes hoy, y el paladar lo sabe. 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Bueno, 1:20 de la tarde. ¿Dónde está la invitación? A ver, para nuestra querida gente del municipio del Torno, esta invitación, que seguramente la he dejado por aquí, esta invitación que usted lo tiene que tener en cuenta, especialmente para la gente de la ciudad, aquellos que están en el municipio de La Guardia, aquellos que están en el municipio del Torno principalmente. Tenemos rally hoy día de automovilismo en el municipio del Torno. Hoy es la largada simbólica e inmediaciones del mercado municipal. Quiero que la escuche la invitación, ¿listo? Y por este medio de comunicación, el cual usted me está escuchando en radio, va a salir en vivo, ¿sí? 9 de la noche, nosotros, Dios mediante, estaremos con todo el equipo de Hacer Deportes para llevarles en vivo la transmisión de la competencia hoy en la largada simbólica, lo que es previa a las pruebas cronometradas ya del día de mañana, sábado y domingo. Y lo propio, esos dos días también, le estaremos relatando el paso y las incidencias de cada una de las máquinas durante estos dos días de competencia, más de 20 horas de transmisión a través de Melodía 88.5 en la radio, a través de Radio Hacer en cada una de sus frecuencias en los vallecruceños y en los diferentes medios digitales que son muchísimos, encadenados en una sola señal. A ver, vamos a escuchar la invitación cabalmente para esta transmisión.
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8: Sí, señores, imperdible estará esta cuarta fecha y primera fecha de la Asociación Municipal de Automovilismo El Torno. Cuarta fecha para Adevalle. Ya lo sabe, el cronograma completo, por ahí algún dato se le escapa a usted, no se preocupe. En el transcurso del programa se lo voy a repetir, se lo voy a contar también, el paso en horarios. Y aquí es donde quiero yo puntualizar. A ver, y quiero pedirle a la gente principalmente que nos sigue en el municipio de El Torno, ¿sí? Para ellos... Permítame un ratingo, ahorita. Muy bien, lo tengo por acá. Muy bien. Oiga, quiero decirle, principalmente para aquellos que van a ir a espectar la carrera el día de mañana, sábado, domingo, porque hoy es la largada simbólica ahí en el municipio del Torno. Usted que me escucha a través de Melodía 88.5 ahí en el municipio del Torno, usted que está en la ciudad, me sigue a través de la señal también en las redes digitales, en el municipio de La Guardia también, que les toca y cito el municipio del Torno. Estos dos días de competencia, ya le hemos dado el cronograma de horarios y la ruta por donde van a pasar los autos. Bien, quiero que tenga en cuenta usted, perdón, bueno, a ver, le vuelvo a decir, usted que me sigue en la radio, la ruta y los trazados de los caminos por donde se va a correr estos días, se va a cerrar una hora antes, ¿no? Una hora antes de la hora señalada y la hora de partida de las máquinas. El día sábado, desde la cancha de la Bombonera hasta la Forestal, ¿sí? Si la máquina está fijada, el horario, por decirle, para las 8:30 de la mañana, una hora antes se cierra la ruta, para ida y para vuelta. O sea, las personas que están por las comunidades de la Forestal, Quebrada León, Cafetal, no van a poder pasar de la Forestal hacia el Torno. Y los que están del Torno hacia la Forestal no van a poder pasar. Una hora antes se cierra el camino. Eso quiero que lo tenga en cuenta. El día domingo, para la gente que nos sigue también en la radio, del Puente San Luis hacia Pampa Coscal, también allá de la Comunidad Primavera, igual, lo propio. Se cierra una hora antes del camino, así que prevea eso. Después que pasen todas las máquinas, todos los coches, y pase la ambulancia, que seguramente será la ambulancia del Hospital del Torno, después que pase la ambulancia, pueden adentrarse a la ruta, al camino. ¿Listo? Pero esté atento, porque si la carrera es seguida, digo, en el caso del día sábado, porque las máquinas van a ir a la Forestal y van a regresar. Entonces pasa la ambulancia y seguramente de allá vuelve la 000 o la 00. Entonces la ruta se va a mantener cerrada. Siga usted la transmisión de la radio, estaremos en el 88.5 ahí en el municipio del Torno. Síganos por esa señal o por las redes digitales también. Y nosotros le estaremos informando en vivo durante la carrera. Y le diremos si va a haber un receso en cierto horario para que puedan ingresar a ruta o no, o mantenerse en el lugar. ¿Listo? Procure no moverse de ahí, de donde usted se va a colocar a expectar la carrera. Si usted se va a colocar pasando el puente, bueno, y va a esperar también que regresen los coches, no trate de moverse hacia más adelante el camino. ¿Listo? Quédese en el lugar. Y la recomendación siempre es: muchos se apuestan en una curva, ¿no?, para ver el espectáculo, el show de las máquinas, cómo llegan veloz a una curva y empieza a derrapar, o en un salto también. Bueno, no se ponga del lado de donde el coche va a derrapar. Listo, póngase en el lado contrario. Donde hay cinta roja, no se coloque ahí. Es totalmente prohibido. Eso quiero que ustedes lo tengan en cuenta. Primero, porque es una zona de alto peligro, donde el piloto, Dios no quiera, llegue a perder el control, ¿me entiende?, de la máquina. Entonces, esa es una recomendación importantísima, que usted lo tiene que tener en cuenta. En una curva, cuando digo no se coloque del lado de la curva donde se va a derrapar el coche, así lo controle la máquina, el piloto, tranquilamente. En esa curva, el piloto, la máquina, las ruedas pueden levantar piedras y golpear, ¿no?, a la persona. Entonces, colóquese el lado contrario. Y siempre a una distancia de la orilla del camino. Eso es recomendable. A usted, compa, comita, que está siguiendo la radio, de repente usted por ahí no va a ver la carrera por diferentes factores, pero también usted tienen que coayudar por donde se va a correr la carrera o por donde se va a pasar la competencia. Amarre sus animalitos. Sí, su perrito, su gatito, su oveja, su vaquita, el caballito, el animalito que usted tiene, amárrelo. ¿Ah? El cuchi también, amárrelo, oiga, que no salga del camino. ¿Por qué? Porque van a pasar los autos a gran velocidad, en competencia, y esto puede provocar también algún tipo de accidente. ¿Listo? Le voy a volver a reiterar la invitación nuevamente y préstele atención los horarios y la ruta por donde van a pasar las máquinas en competencia el día de mañana, sábado y el día domingo, porque hoy tenemos largada simbólica en la noche ahí en el municipio del Torno.
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ni en moto, ni en auto, en ningún tipo de vehículo. Colaboremos, apoyemos. Esto mueve la economía, créame. Muchísima gente se va a dar cita con la familia de la ciudad de Santa Cruz, muchos que llegan de los valles cruceños, pilotos, navegantes, auxilios mecánicos que llegan también con su familia, y va a haber un movimiento económico tremendo. De ya el tema hotelero, y seguramente aquellos que tienen sus alojamientos residenciales en el municipio del Torno ya van sintiendo aquello. A pesar por la cercanía de la ciudad, puede ser, pero muchos llegan y se hospedan ahí en el municipio del Torno. Así que esto va a mover la economía bastante. Así que va a ayudar muchísimo. Ya lo saben, hecha está la invitación. Chat en vivo, la profe Celinda Rocha, buenas tardes, compito. Saludos desde Asadito Colorado al Paso. Profe Celinda, ¿cómo le va a usted? Buenas tardes también. Y buen provecho a sus comensales ahí en Asadito Colorado al Paso, en el kilómetro 9. Frente al granero. Al granero 1 es, ¿no? Pasando el puente peatonal del 9, 300 metros más adelante. Ahí está, Asadito Colorado al Paso. Juan Melgar Pérez. Pulgar arriba. Bien, compito. Por acá doña Pascuala también, acompañándonos. Hoy desglosamos algunas cosas importantes. Siempre dice, a ver, y le anticipo nomás ya hacia lo rápido. Hablando un poquito de la ciudad de Santa Cruz de la Sierra, oiga, usted se enteró, ¿no? Lo que sucedió con el tema de paro de 72 horas del sector salud en los centros de salud de primer y segundo nivel en la ciudad de Santa Cruz. Cumplida las 48 horas, el alcalde Manuel Saavedra visitó uno de los centros de salud y, bueno, vio que estaban en paro, la gente no estaba siendo atendida, se molestó y dijo, si no vienen a trabajar mañana, o sea, por ayer jueves, si no vienen a trabajar y no se los encuentra en su fuente laboral aquellos que están cumpliendo ese paro, decía el alcalde de Santa Cruz, injustificado, se va a hacer un relevamiento del personal. Se va a notar a quienes no vengan a su fuente laboral y se los va a despedir. ¿Sabe qué sucedió? 8 personas de toitos, oiga, solo 8 no asistieron. Dice que el miedo no es igual que el coraje, ¿no? Dice que el miedo no es igual que el coraje. Solo 8 personas no asistieron y ayer el alcalde desplegó más de 200 personas para que hagan relevamiento. O sea, más de 200 personas que verificaron en diferentes áreas de los centros de salud dentro de la ciudad capital, que fueron a verificar y a notar cuál era el personal que no estaba en su puesto de trabajo. En el sector salud estoy hablando. Esas 200 personas fueron, vieron aquí, a ver, en laboratorio, aquí en enfermería, aquí en este lugar, aquí en este otro lugar. ¿Quién no está cumpliendo su función? Anotaron. ¿Dónde está? Aquí estoy. ¿Dónde está este? Aquí estoy. ¿Dónde está este personal? Vamos para allá. A ver, verificamos. Ah, sí, aquí estoy. Muy bien. Solo 8 personas. Y el alcalde anunció ayer que esas 8 personas se va a verificar qué funciones cumplían y se va a contratar un nuevo personal para ese puesto de trabajo. Cada quien y cada uno tiene su manera de pensar y decir, oiga, hizo bien. No debió haber hecho eso. ¿Sabe qué? Se lo merecen. Bueno. Cada uno tiene su manera de pensar y analizar la situación, y usted seguramente también la tiene. Y muchos han coincidido que ha sido una medida acertada del alcalde, porque basta con lecturar los comentarios en las redes digitales que dicen, entonces yo voy a listar mi currículum. Bien, alcalde, yo lo apoyo. Ya está bueno del abuso de estos dirigentes del sector salud. Y desde los comentarios que yo podía lecturar, bueno, había bastante apoyo, oigan. Entonces,

esa es una muestra de que la gente, el ciudadano, está cansado del abuso, ¿no? De que puede que en alguna ocasión sea justificado la medida porque todos trabajan y merecen un sueldo, ¿no? El que trabaja por un sueldo merece que llegue fin de mes y se le pague, ¿no? Desde ese punto de vista puede ser justificada la medida de presión. Pero el alcalde mostró y dijo que se estaba haciendo todos los esfuerzos, incluso sobrehumanos, para poder cumplir deudas que se venían arrastrando hace mucho tiempo, incluso con un compromiso de que no iba a haber ya más paros en el sector salud, porque él se comprometía a cumplir con todo lo anteriormente heredado de deuda, porque son heredados de anteriores gestiones o de la anterior gestión, y él se comprometió a cumplir con eso con el sector salud y dijo: mes trabajado, mes pagado, así va a ser en mi gestión, dijo el alcalde. A veces se necesita un poquito de tiempo para que todo se cumpla, ¿no?, al pie de la letra. Cuando hay buenas intenciones, hay que tratar de poner de su parte. Y ya había cumplido con algunos compromisos del alcalde y por eso fue la actitud. Digo, a veces es necesario un poquito de mano dura, ¿no?, de parte de las autoridades en ciertas situaciones, pero también tratar de cumplir con los sectores que demandan también su justo salario. Pero a veces es injustificado también o muy exagerada la medida de presión. Bueno, eso sucedió, oiga, en la ciudad de Santa Cruz. Llamó mucho la atención lo sucedido. Incluso ahora a quien encabeza esto han dicho los concejales y ha dicho el alcalde. Y el de transparencia también de la alcaldía de Santa Cruz dijo: vamos a investigar por qué este señor tiene a toda su familia, hablando de sus, creo que 4 hijos, trabajando en el sector salud también. Bueno, a ver qué sucede, ¿no? Una historia que continuará, como dice. Bueno, nosotros seguimos, le propongo música a la vuelta, lecturo mensajes. Por ahí creo que tenemos cumpleañero, ¿no? O cumpleañera, me parece. A ver, vamos a revisar eso enseguida. ¿Por qué lloras tanto el conjunto 26 de enero de Valle Grande?

Continuamos una de la tarde con 48 minutos, gracias a Charque, don José Luis en Valle Grande, 780-17-341, número de teléfono para los pedidos y reservas también, Charque, don José Luis en Valle Grande, 780-17-341. 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

0: 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Bueno, vamos a lecturar los mensajes en WhatsApp y también los que están ahí en las redes digitales. 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Vamos a revisar mensajes. Dice mi compa Adolfo Siles Rosales. Saludito, compa Wilber. Una felicitación para el ingeniero Carlos Borda, por favor. Gracias. Muy bien, claro. Está de cumpleaños el ingeniero, presidente de Azacruz. Un temita mío, compa. El amor de mi vida. Un calullito. Quiere también que coloquemos para escucharlo. Por supuesto, compa Adolfo, claro que sí, mi compa Chichi por ahí también me pide esa canción y vamos a complacer. Sigo revisando más saludos, más mensajes de quienes nos van escribiendo a través de la sintonía de la radio cada día. Con nosotros, mi compa Jesús Villarreal, pero también doña Maribel Zurita Flores, desde la provincia de Florida, doña Maribel, ahí está para seguir también el programa, ¿no? Gracias Maribel, un saludo para usted. De tiempo creo que viene a seguir el programa nuevamente, ¿no? Gracias Maribel. Jesús Villarroel, buenas tardes, compito. Saludos, bendiciones. Dice, el comemote, por favor, para mi pueblo de Paredones. Sí. Saludos a Samaipata, a don Gerardo Alfonso Barriento, a Milton Grájeda, al compa Walter Rocinaga, dice el compa Jesús Villarroel también. Al profe Roger Cosío Vargas. Bendiciones, compa, para su familia. Desde Totora, quiere la canción El Come Mote. ¿Listo, compito? Por supuesto que sí. Ahí tengo ya dos pedidos musicales agendados. Usted nos puede escribir también ahí a las diferentes páginas. Melodía, a la página de FM Central, a la página de Rocha Comunicaciones, a la página de Radio Ser también, o 20 Coplas y Caluyo. Cualquiera de esas páginas las voy revisando una por una. Doña Elvira Panoso Farel también me acaba de escribir por aquí. Buenas tardes, compa Wilber. Que Dios lo bendiga a usted, a la familia. Por favor, quiero pedirle otro tema del mismo, otro Caluyo. De lo bueno, dice, esa música nos... nos escuchan, dice, así nomás solo es un programa de usted, compa, por favor, dice. Ahí sí me perdí, doña Elvira. Ya, quiero un calullito, ¿no? De los buenos. Listo, le voy a colocar, voy a seleccionar un calullito entonces para usted. ¿Listo? Y para que podamos escucharlo todos también. Gracias, doña Elvira, muy gentil por escribir ahí. Muy bien, vamos a ver, tengo mensaje en WhatsApp. Reviso por acá y nos vamos a complacer porque ya son varios los pedidos y vamos a ir complaciendo uno por uno. Tengo en el WhatsApp, a ver, voy abriendo los mensajes. Está mi compa Héctor Morales. Compito, buenas tardes, saludos. Dice desde Limoncito, compa Héctor Morales. ¿Cómo no, compito? Gracias por también la gentileza de escribirnos. Gracias, compito. Ayer pidió... Un amigo me invitó, ¿no? Esa canción me pidió ayer. Muy bien, vamos con otro mensaje por acá. Dice mi compa Charlo. me ha escrito desde el municipio también del Torno. A ver, tengo... Por aquí está su mensaje, mi compa Chalo. Lo voy a mostrar en pantalla. Ahí está. Tenemos... Cumpleañera. Parto pantalla. Ahí está. Buenas tardes, Wilber. Dice, aquí escuchando la radio 88.5. Quiero felicitar a mi hermana menor, Marilyn Zavala Farel, que mañana 25 de julio estará de cumpleaños, estará de onomástico. Muy bien, alto la música, señores. Aquí en su programa es con tres golpes. Felicitaciones para los cumpleañeros o cumpleañeras. Pues el día de mañana, oiga, qué día tan bonito que le tocó, ¿no? O qué fecha tan bonita. Mañana 25 de julio, cabalmente, la fiesta del Tata Santiago. Mañana está de cumpleaños la señora Marilyn Zavala Farel, ahí en el municipio del Torno.
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0: O sea que mañana se festeja sí o sí, ¿no? Compachalo.
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0: Mañana se festeja sí o sí. Esta felicitación de parte de sus hermanos Filemón Zavala, José Zavala, Gonzalo Zavala, mi compachalo, Mercy Zavala, Dori Zavala y todos, de cantito, oiga, todos los sobrinos, ¿ah? Todos los sobrinos también. Se unen a esta felicitación. Mañana 25 está de cumpleaños, doña Marilyn Zavala Farel. Y vaya el abrazo enorme de cada uno de sus hermanos y hermanas. Que mañana seguramente se reúnen, compartirán una exquisita comida típica de nuestros valles cruceños, eso lo doy por hecho. Y seguramente se va a armar la fiesta con la orquesta o los mariachis también, ¿no? Y así que descanse bien hoy día, doña Marilyn. Descanse bien porque mañana va a tener que bailar harto.
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0: Vaya las felicitaciones para usted, doña Marilyn, y para usted en este caso, porque primero las damas con Pachichi, permítame, luego saludamos a nuestro querido presidente de Santa Cruz también. Para doña Marilyn, le he preparado esta cancioncita. Y de parte de cada uno de sus hermanos y hermanas, le hacen llegar las felicitaciones y el cariño en el día de su natal.

saludos y felicitaciones a doña Marilín ahí en el municipio de El Torno. Sí, doña Marilín Zavala Farel, que mañana 25 de julio estará de cumpleaños de parte de sus hermanos Filemón Zavala, José, Gonzalo, mi compachalo, doña Mercy, doña Doris y toitos sus sobrinos de Cantito, ¿no? Toitos ellos mañana seguramente estarán abrazándola y agasajándola también en el día de su natal. Para ella, entonces, estas felicitaciones. 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Voy a llamar lista por acá. ¿Cómo está, doña Celeste García? Buenas tardes, comita. Buenas tardes, qué bueno que esté viernes ahora. Como para ir a comer unas caras, ¿no? Doña Celeste. Igual usted, doña Luisita. Está doña Luisita por ahí también. Buenas tardes, la saludo, comita. ¿Quiere musiquita? Mire que me han agendado varias y ya nomás enfilamos por ahí. Doña Juanita, bienvenida. En Cochabamba, doña Juanita Leaños. En el Plante de Mil, doña Juanita García Barreto también. Doña Pascual Romero Contreras, saludos para usted también. Mi compa Adolfo Siles Rosales, compa Juan Melgar Pérez, la profe Celinda Rocha también en el kilómetro 9. Caramba, qué audiencia, ¿no? Qué gusto. Vamos a la música para ustedes. Me ha pedido esta canción, bueno, en realidad me dijo del conjunto 26 de enero, ha dicho. Y voy complaciendo cada uno de los pedidos que ya me han realizado. Esta canción, por ejemplo, data del año, por ahí tratando de ser algo exacto, pero rondando el año 74. Don Isaac Mote o Don Isaac Zavala, Cerrito Verde, conjunto 26 de enero.

Esta canción dentro del pedido musical, doña Elvira Espanoso, para él me solicitaba. Tengo esta canción también, doña Elvira, a ver un poquito, escuchémosla. También del conjunto 26 de enero, y una canción muy linda que sé que a ustedes les va a gustar muchísimo.

Las canciones que vamos complaciendo aquí en su programa, Entre Coplas y Caludios, complacida, doña Elvira Manoso Farela, ahí que me solicitó esa canción. Voy con más música. Tengo otro pedido del Comemote, gracias a Agroforce, la tecnología aplicada para su cultivo, para el beneficio de su cultivo, de usted, amigo agricultor. 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Vamos a la parte musical.

Complaciendo las canciones, mi compa Jesús Villarroel, pues me solicitaba desde Totora, ¿no? Desde allá de Totora, bueno, saludando a mucha gente. Y mi compa también, y me solicitaba esa canción, El Come Mote de Harold Salces. 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Saludos, profe Roger, me faltaba usted en la lista, profe. ¿Cómo le iba a poner falta a usted, profe Roger? Ahí vamos a estar en el Torno, nos vemos esta noche, profe, ahí en Mercado Municipal, profe, ahí la largada simbólica. ¿Listo? Se va a pegar ahí donde mí, compito, para que relatemos el paso de los coches, ¿listo? En la largada simbólica. Está invitado, profe Roger, a la transmisión que vamos a estar haciendo en vivo en la cobertura del rally El Torno, cuarta fecha de Valle, primera fecha de la Asociación de Automovilismo Municipal El Torno, ¿no? ¿Listo? Muy bien. Puede ser mi voz comercial, profe, usted. ¿Ah? Saludos, querido John Mejía, ya en San Diego, California, también los United Station. Por allá, compito, ¿cómo está el clima por allá? Bastante calor, ¿no? Arriba de los 40 grados, seguramente. Están pues en pleno verano allá, disfrutando, mi compañero. ¿Qué dicen las abejitas, compa? ¿Para cuándo hay melea? ¿Ah? ¿Cuándo va a ir a melear, compa, sus abejitas allá? No, cría abejitas, mi compa, y trabaja con eso de la miel, bueno. Allá en Estados Unidos, bien, ¿no? Saludos, compito. Doña Betty Oña también, la voy saludando, doña Betty, para usted, cordiales saludos. Voy a mostrarle, oiga, mire usted, me pasan esta foto. Quiero saludarlo allá en Valle Grande, doña Pilar. Está en sintonía de la radio, Radio Hacer, en Valle Grande. Me manda esta fotografía, para la gente que me sigue en la radio, pues se la describo, ¿no? Se ha salido a su patio a darse un bañito de sol. Cielo, ¿cómo sería? Celeste, ¿no? No, en la fotografía no veo ni una sola nube, oiga. Raso el cielo, despejado y soleadito. Lindo clima el que están teniendo en Valle Grande. Aquí en la ciudad, déjeme decirle, está nublado. No para lluvia, porque el viento está medio quedito, pero tenemos vientos de sur, ¿no? En la ciudad de Santa Cruz, así que aquí está un poquito frío todavía, como para usar una chamarrita ligera, una chompa por ahí, un abrigo ligero. Pero allá en Valle Grande, oiga, por la fotografía que me pasan, cielo despejado, raso, ¿no? Solcito que brilla en lo más alto. Qué bueno. Disfruten ese clima que están teniendo en Valle Grande. A ver. Doña Juanita Leaños me dice por acá, bueno, primero doña Celeste García. A ver, doña Celeste García, pulgar arriba ahí, también en sintonía, recibiendo el saludo también, comita, para usted, mi abrazo también, doña Celeste García, gracias por acompañarnos. Doña Juanita Leaños, claro que sí, que vamos a enderezar por ese lado también. Alto a la música, permítame. Dije las damas primero, ¿no? Alto a la música, que suene, y quiere que suene con los cuatro del valle, ha dicho. Ahí está, felicitaciones. Hoy está de cumpleaños en el municipio del Trigal, para alegría de los hijos
Para alegría de sus hermanas, de su esposo también, y de nosotros, porque su compa Wilber ha tenido la dicha de conocerla también, visitarla en un, al paso ahí un día que fuimos para Valle Grande. Llegamos a su casa y con un abrazo y un, una buena atención, como siempre se hace allá en nuestro Valle Cruceño, nos recibió en su casa junto a su esposo también y su familia y sus hijos. Doña Cristina Leaños está de cumpleaños en el Trigal, en Lagunilla. Ahí. Y su hermana, desde Cochabamba, quiere hacerle llegar estas felicitaciones. Buenas tardes, compito Wilber. Saludos de Cochabamba, como siempre escuchando el programa. ¿Será que me lo puede poner dos piecitas para mi hermana Cristina Leaños? Cumpliendo, que está cumpliendo años el día de hoy. Quiere de los cuatro del Valle, que es la que escuchamos de fondo, y luego la de un charrasqueado Corral de Piedras. Muchas gracias, compito, bendiciones para usted y toda la familia, muchas gracias. Y mi compachotito aparece por ahí, dice, Jule, Jule, me ganaron ya. Le ganaron, compachotito, la felicitación, porque su mami está de cumpleaños, doña Cristina Leaños, que es mamá de mi compamar Heredia Leaños, mi compachotito, como le decimos de cariño y aprecio. Pues para ella, las felicitaciones correspondientes, doña Cristina. Gracias por ser la persona que es usted y que al viajero ahí al paso, usted cuando llega y la visitan, la recibe muy bien. Y es una gran persona, realmente. Y me imagino que allá en el mercado campesino, en la calle Pucará, la están echando de menos hoy día. Y seguramente ahí también se unen a la felicitación. Felicidades, doña Cristina. Dios la bendiga. Y que cumpla muchos años más de vida. Para usted, esta canción que cabalmente pedía su hermana, ¿no?

Felicidades, doña Cristina Leaños Comita, ahí en el Trigal, en La Onillas. El cariño y el aprecio enorme para usted y para su familia también, y de parte de su hermana Juanita Leaños de Cochabamba, su hijo Mario Heredia, y cada uno de sus hijos seguramente también, el cariño para usted y el deseo seguramente de seguir cumpliendo muchos años más de vida, y sobre todo, al lado de la familia, ¿no? Y con salud, principalmente, ¿no? No con ese salud de mi compachotito, no, con salud, de bienestar, de estar bien, ¿no? Esta canción también que ha solicitado y vamos complaciendo, Corral de Piedras.

Ahí estábamos complaciendo los pedidos musicales y para la cumpleañera doña Cristina Leaños, que está ahí en Lagunillas, en el municipio del Trigal, cumpliendo un año más de vida, ¿no? Para alegría de todos. Es mi compachotito también. ¿Qué dice compachotito? A ver, voy a espiar, creo que me ha llegado un mensaje por ahí antes de pasarme a lo demás. ¡Ah! Está a punto de partir la torta, me dice. Mire usted. A ver, ¿dónde está la fotografía? Aquí es con prueba, vamos a mostrarlo. Está contenta, al lado de su esposo. A ver, mire usted, la foto que me han pasado ahorita. Ahí está, la muestro. Felicidades, doña Cristina Leaños, ahí en el municipio del Trigal. Caramba, qué rica torta. Alcanza para mí también la torta. Es grande. Riquísimo. Que tiene un macerado en la mano también, ¿no? Tiene un macerado, doña Cristina. No se lo vayan a descuidar, doña Cristina. Ya sabe quién. Que no se lo vaya a descuidar. Por favor, cuide bien ese macerado. ¿Ah? Me ha pasado otra foto por acá. A ver. Está al lado de su esposo también ahí. Mi compito, bien abrazado. No se cambia por nadie, pues claro, con la compañera ahí. Hermosa pareja ellos, que he tenido la oportunidad de saludarlos personalmente y bueno, conocerlos también ahí un día. Ahí está, mi compa. Saludos, compito querido, ¿cómo está, compa? Bien. Bueno, en su mano está que la pase bonito hoy día su pareja de vida. Oiga, qué linda historia de matrimonio que tienen ellos, me la contaron también. Una hermosa historia de matrimonio, sí, en Cochabamba, allá fue la historia. Bueno, ya se venía de antes, ¿no? Primero ahí en el Trigal, luego ya en Valle Grande, y allá, bueno, en Cochabamba, mejor dicho, allá ya también, en Valle Grande, en Cochabamba, se consolidó todo, y bueno, una pareja de muchísimos años de matrimonio, qué bueno. Felicidades, doña Cristina. Felicidades de compito ahí a su esposo también, celebrando el cumpleaños de ella ahí en el Trigal. No sé si hay otra foto, a ver, voy a espiar. Creo que me pasaron bonita más. ¡Ah, con la familia! ¡Qué bueno! ¡Claro, mi compa José! Gracias. Ah, de Torrehuaico, dice. Para las 4 van a llegar recién los de Torrehuaico, dice. A las 4 van a bajar de allá, me dice por acá en el mensaje. A las 4 de la tarde van a bajar de Torrehuaico también. Y ahí está la hija y el hijo acompañando a su mami. Qué bueno, felicidades. Qué bueno que haya llegado la hija también, ¿no? Acompañar a su mami, cómo no, pues un día tan especial ahí con la tortita. Bueno, la torta que era para mí, bueno, que se lo coma mi compachotito, ¿listo? Sí, compito, de mi cuenta. Ahí, gracias. Y el cariño para ustedes, a toda la familia ahí, que se los aprecia muchísimo, en su compa Willer. Felicidades, doña Cristina, también. Y una hermosa familia que tiene usted, unos hijos más de voluntuosos que son también. Así que vaya el aprecio para usted, pues mi compa José también ahí, que es su esposo también. Y mi compa José pues se enamoró de los ojos de doña Cristina, ¿no? Compa José, algo así me contaba, ¿no? Tiene unos ojos verdes. Verdes son, ¿no? O azules. Verdes son, ¿no? Ojos verdes tiene doña Cristina. Muy bien. Felicidades ahí, compa José. Ahí encargado de agasajar a la compañera hoy día. Y con sus hijos ahí también. Bueno. A ver. Voy a continuar. Tengo por acá. Para seguir lecturando. Tengo unas canciones también solicitadas. Que me la han pedido. ¿Qué dice compa Juan Melgar? Por acá me escribe también a la transmisión. Aquí está mi compito Juan. Doña Anaí Peña Leaño. Ajá, apareció también. Quiere saludar ahí a la cumpleañera. Pero claro, doña Anaí. Espéreme, mi compa Juan Melgar dice: buenas tardes, compa Wilber. Un saludo para el kilómetro 10, doble vía La Guardia. Compa, un temita. Estoy volviendo al pago. Listo, compa Juan Melgar, cómo no, compito, estoy volviendo al pago, ahí en el kilómetro 10, doble vía La Guardia.
Anahí Peña Leaño, ya está agendado, compa Juan Melgar, su canción, está agendado, así que un ratito sale. Anahí Peña Leaños, doña Cristina, escuche esto porque va para usted. Buenas tardes, compa Wilber, saludos de Argentina. Escuchando su programa, ahí me pone la bandera argentina y boliviana, ¿no? Feliz cumpleaños, tía Cristina Leaño, que seguramente está escuchando su programa. Un abrazo a la distancia. Sí, están en sintonía ahí. Y yo también contento de que usted, doña Anahí Peña Leaño, se haya acordado de su tía querida, ¿no? ¿Cuándo va a venir a visitarla? Dice doña Cristina. ¿Ah? ¿Cuándo? ¿Ya la están esperando? Un locrito van a agarrar, mi compa Chutito ha correteado, 2 días lo ha estado correteando al gallo, hasta que lo ha agarrado, pero lo ha agarrado al gallo y ya. ¿Ah? Dice que le daba maicito ahí para que se apegue y él quería descuidarlo ahí en las patas, pero nada, oiga, brincaba y él caía. ¿Ah? Y su lengua con tierra quedaba, pero ni modo, en la noche lo ha descuidado, ¿no? Bien, compa Chutito, ten un tipazo. Ten un tipazo, compa. Bueno, doña Anahí, ahí está. Las felicitaciones para su tía Cristina Leaño, que claro que sí, está escuchando el programa. Muy bien. Me voy a la parte musical, por favor. Tengo que complacer estos pedidos musicales. 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

Mi compa Juan Melgara Pérez del kilómetro 10, doble vía La Guardia. Volviendo al pago, fue la solicitud musical. Lecturamos mensajes enseguida.

0: solo pedidos musicales que estábamos complaciendo y que usted me lo agendó al 615-29-839, que es la línea del programa, y también en la transmisión de video que tenemos en las diferentes plataformas sociales que ahora vuelvo a revisar porque hasta el momento ya no debo ninguna, ¿no? Pero si hay alguna más, ahora sí, también volvemos a agendar otro tanto de canciones. Listo. 2:48 PM. 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Y está ahícito del Torno, o sea, cerquita, cerquita realmente. ¿Listo? Muy bien, nosotros 2:50 PM, voy a revisar, primero WhatsApp. Vamos de atrás para adelante. ¿Qué dicen por acá? Ah, me pasaron otra foto. A ver. Ahí está la familia completa. Ah, qué buena. Qué bonita foto, ¿no? A ver, ¿dónde está? Lo muestro en pantalla. Lo voy a mostrar en pantalla. Solamente que tengo que acomodarlo, porque si no... ¿Cuántos años tenía el compachutito ahí usted? Muchachito estaba. Muchachito todavía. Qué linda foto, ¿no? Para el recuerdo, a ver, bueno. Lo voy a mostrar ahora, permítame un ratito. Que lo estoy cuadrando en mi pantalla, ahora sí, ahí está. Compartido. Ahí está, la familia completa, ¿no? La familia completa. La familia Heredia Leaños, ahí en el Real. Qué bonita foto. Mi hermana se llama Karina. Está aquí con mi compa, dice, mi compa pampagraneño, pero es nacionalizado, pues, mi compa Willy Romero. No, compa Willy, claro, él es trigaleño de Lagunilla. O no, compa Willy, nacionalizado, güey. Ahí está toda la familia Heredia Leaño, dice, está su hermano Cristian, está su hermana Brenda, está Karina y está mi compa Chotito. Ahí está, ¿no? Los dos que estamos aquí con mi mami, mis hermanos mayores viven en el exterior, viven fuera del país. Mi mami ha cumplido, es necesario decirlo, ha cumplido unos añitos. Sí, bueno, mi mami está cumpliendo 77 años, dice, ya, ahí está Tito, dice. Su mami está más voluntosa que usted, compa. Ah, saludos ahí a la familia, qué hermosa familia, de verdad. Muy bien. A ver, la familia completa ahí. Reviso mensajes en WhatsApp, listo. Vámonos al Facebook. Voy a espiar por ahí. Jimena Peña Leaños, caramba. Doña Jimena, ¿de dónde apareció? A ver, ¿Qué dice por acá, doña Jimena Peña Leaños? Buenas tardes, cumpa. Un saludo especial para usted y a mi tía querida Cristina Leaños. Un abrazo de oso para mi tía. Bendiciones, gracias. Jimena Peña Leaños. Para mi tía querida, dice, un abrazo de oso para mi tía. Bendiciones, gracias, Jimena Peña Leaños. Gracias, doña Jimena. ¿Nos está siguiendo, Jimena? Nos está siguiendo. Cumpa Wilber en TikTok. En Tecoplas y Calullo, FM Central, Radio Melodía, Radio C, Rocha Comunicaciones. Síganos por ahí, ¿listo? Brendia Heredia Leaño, felicidades, mamita Cristina. Dios te bendiga. Dice Brenda Heredia Leaños. Saludando también a su mamita, ¿no, doña Cristina? Claro, yo estaba mostrando ahí en la fotografía a ella. Doña Brenda también estaba con su hermano Cristian, con su hermana Karina, con su hermano Omar. Ahí en la fotografía estaba hace ratito, ¿no? Felicidades, doña Cristina, de parte, mire cómo la aprecia la familia, ¿no? Qué lindo, qué lindo. Todos se unan para felicitarla a través del programa que ella está ahorita en sintonía ya en el Trigal. Felicidades, Dios lo bendiga, dice. Felicitaciones. A ver. Quiero revisar otras páginas, me voy allá a la otra página. Saludos, doña Maribel Zurita en la provincia de Florida, en sintonía también. ¿Qué dice doña Elvira? Ah, del conjunto 26 de enero, coloque aunque sea unas 6, me dice. Claro, me pidió una canción del conjunto 26 de enero, le coloqué 2. Coloca aunque sea unas 6, me dice ella. Claro, doña Elvira. Hay que complacer a los demás, doña Elvira. Ah, ¿cómo ese Calullo ya no se encuentra? Dice, muchas gracias. Me gusta escuchar mucho por eso, dice doña Elvira. Coloque unos 6 meses. Ah, coloque unos 6, Calullo, aunque sea del conjunto 26 de enero. Hay que complacer a los demás también, doña Elvira. Gracias. Le gusta mucho, ¿no? Los calullitos antiguitos de ella. Bueno, ¿qué hora es? 2:54 de la tarde. A ver, ¿qué le comento? La situación de nuestra carretera hacia los Valles Cruceños. Esta carretera antigua que conecta Santa Cruz con el departamento de Cochabamba y que también permite que nosotros podamos viajar a los Valles Cruceños, hablando de nuestra carretera, vale decir, de la Angostura hacia adelante. Oiga, se encuentra con varias dificultades, definitivamente. Su estado, claro, debido a las lluvias, los cerros se han deslizado. Aquella lluvia que tuvimos el año pasado y que realmente destrozó nuestra carretera, que estaba nomás bonita, sí, pero realmente se arruinó nuestra carretera, ¿no? Pero donde más hubo la afectación en este tramo Angostura Bermejo, probablemente a la mitad casi, ¿no? En el kilómetro 10, promediando por ahí, está la zona de Petacas. Es donde más dificultades hay ahorita y donde más perjuicio tienen los conductores y viajeros también. Este tramo que el personal de la ABC, la Administradora Boliviana de Carreteras, ha venido realizando trabajo, pero sin embargo, compito, tampoco el clima es que ha ayudado, ¿no? Y hay sin duda dificultades para transitar en esta zona. Lo cierto es que los buses, las flotas que viajan hasta esta zona de nuestros valles cruceños, sea desde Cochabamba, desde Sucre, algunos que llegan de Potosí, o los que vamos en flota, o en el transporte propio de los valles cruceños, tenemos que cruzar con mucha precaución y con muchas dificultades. Al menos estos últimos días que ha estado lloviendo, se han notado nuevamente largas, largas filas y el cierre de la carretera nuevamente para, por algunas horas, las maquinarias puedan realizar el trabajo. Dice la ABC, está un poco mal la carretera, dice la ABC. Por el tema de la refacción del camino, se ha echado tierra, pero como ha llovido, no está pudiendo pasar los camiones o el transporte. De acuerdo a los datos, Esto provoca que haya retraso en los viajes de una, dos o cuatro horas. Más de lo normalmente se tarda en llegar, dice. Bueno, créame que a veces hasta mucho más. Desde la ABC han recomendado a los conductores de los vehículos de alto tonelaje que llevan mayor peso evitar transitar por esta zona. Además, deben evitar circular en doble fila y más aún estacionarse en el lugar, ya que corren el riesgo de enfangarse. Pese a esta situación, bueno, aquí yo pregunto, dice, la ABC dice, deben evitar circular en doble fila, ahí estoy de acuerdo, todos, no solo los vehículos grandes, los vehículos pequeños también, menos estacionarse, ¿no? Pero dice, evitar transitar por esta zona. ¿Y por dónde más? Pregunto yo, ¿por dónde más van a transitar? Para los que quieren ir a Sucre, por ejemplo. Hay otra carretera, ¿no? Por el lado de Moyopampa, Monteagudo, pero bueno. Y los que van para otro lado, los que van para el lado de Saipina, los que van al lado de Comarapa, ¿por dónde van a transitar? No sé. No sé. Lo que dice la ABC no me parece coherente. Pese a esta situación, la salida de los buses normal desde la parada que se encuentra en la zona sur, hablando de Cochabamba, por ejemplo. Sin embargo, se informa a los pasajeros de los posibles retrasos, que habrá para los viajeros. Se espera en este sentido que en los próximos días mejore el clima y se pueda retomar los trabajos en esta zona de alto tráfico. Bueno, lo importante es que el ABC tiene conocimiento pleno de que no está bien nuestra carretera. ¿Será consuelo para nosotros? No lo sé, pero ojalá traten de darle una solución. Gracias a nuestra gente que nos sigue a través de Radio Cera en la sintonía en los Valles Cruceños. Con ustedes hasta más tardecito, cuando estemos a partir de las 9 de la noche en vivo con todo el equipo de Hacer Deporte, mi compa Tapia, Luis Yucra, su compa Wilber Escobar, mi compa Marco Escalante se une también este fin de semana al equipo deportivo, también de Hacer Deporte. Gracias, continúe usted con la programación de Radio Cera. Compa Luis, métale, mi compa Miki está esperando. ¿Listo? Buen fin de semana. Muchas gracias.
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1: Son las 3 con 30 minutos.
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5: 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Son las 5:19.

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2: Son las 5:32.

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2: Son las 6:38.

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1: Son las 7:59.